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2: En 99.9 es la hora 21. 3 minutos. La temperatura en la ciudad de Mar del Plata.
3: 11 grados, 3 décimas.
2: La sensación térmica.
3: 10 grados, 9 décimas.
2: La humedad. 95%.
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3: En 99.9 es la hora 21:31. La temperatura en la ciudad de Mar del Plata,
4: 11 grados, 3 décimas.
3: La sensación térmica,
4: 10 grados, 9 décimas.
3: La humedad, 95%.
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3: En 99.9 es la hora 22. Un minuto. La temperatura en la ciudad de Mar del Plata: 11 grados, 3 décimas. La sensación térmica: 11 grados. La humedad: 96%.

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0: En 99.9 es la hora 23:02. La temperatura en la ciudad de Mar del Plata,
1: 11 grados, 3 décimas.
0: La sensación térmica,
1: 11 grados.
0: La humedad, 96%.
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2: En 99.9 es la hora 06 minutos. La temperatura en la ciudad de Mar del Plata, 11 grados, 3 décimas. La sensación térmica, 11 grados. La humedad, 97%.
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3: En 99.9 es la hora 0:32. La temperatura en la ciudad de Mar del Plata, 11 grados, 3 décimas. La sensación térmica, 11 grados. La humedad, 97%.
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2: En 99.9 es la hora, una, un minuto. La temperatura en la ciudad de Mar del Plata,
3: 11 grados, 3 décimas.
2: La sensación térmica,
3: 11 grados.
2: La humedad, 97%.
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1: En 99.9 es la hora, 1:33. La temperatura en la ciudad de Mar del Plata,
2: 11 grados, 3 décimas.
1: La sensación térmica,
2: 11 grados.
1: La humedad, 97%.
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2: En 99.9 es la hora. 2:02. La temperatura en la ciudad de Mar del Plata. 11 grados, 3 décimas. La sensación térmica. 11 grados. La humedad. 97%.
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0: En 99.9 es la hora 2:31. La temperatura en la ciudad de Mar del Plata,
1: 11 grados, 3 décimas.
0: La sensación térmica,
1: 11 grados.
0: La humedad, 97%.
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2: En 99.9 es la hora 3. Un minuto. La temperatura en la ciudad de Mar del Plata:
3: 11 grados, 3 décimas.
2: La sensación térmica:
3: 11 grados.
2: La humedad: 97%.

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2: En 99.9 es la hora 3:31. La temperatura en la ciudad de Mar del Plata, 11 grados, 3 décimas. La sensación térmica, 11 grados. La humedad, 97%.
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2: En 99.9 es la hora 4. Un minuto. La temperatura en la ciudad de Mar del Plata. 11 grados, 3 décimas. La sensación térmica, 11 grados. La humedad, 97%.
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0: En 99.9 es la hora 4:34 minutos. La temperatura en la ciudad de Mar del Plata,
1: 11 grados, 9 décimas.
0: La sensación térmica,
1: 11 grados, 8 décimas.
0: La humedad, 99%.
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1: 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En 99.9 es la hora 5:03. La temperatura en la ciudad de Mar del Plata, 12 grados, una décima. La sensación térmica, 11 grados, 9 décimas. La humedad, 99%.

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2: En 99.9 es la hora 5:33. La temperatura en la ciudad de Mar del Plata, 12 grados, una décima. La sensación térmica, 11 grados, 9 décimas. La humedad, 97%.
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1: En 99.9 es la hora 6:03. La temperatura en la ciudad de Mar del Plata, 12 grados, 4 décimas. La sensación térmica, 12 grados, 2 décimas. La humedad, 97%.
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4: En 99.9 es la hora 6:33. La temperatura en la ciudad de Mar del Plata, 12 grados, 7 décimas. La sensación térmica, 12 grados, 6 décimas. La humedad, 99%.
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4: En 99.9 es la hora 7:03. La temperatura en la ciudad de Mar del Plata, 12 grados, 4 décimas. La sensación térmica, 12 grados, 2 décimas. La humedad, 97%.

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6: En 99.9 es la hora 7:32. La temperatura en la ciudad de Mar del Plata, 12 grados, 7 décimas. La sensación térmica, 12 grados, 6 décimas. La humedad, 97%.
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4: En 99.9 es la hora 8:04. La temperatura en la ciudad de Mar del Plata, 12 grados 7 décimas. La sensación térmica, 12 grados, 6 décimas. La humedad, 97%.
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3: En 99.9 es la hora 8:32. La temperatura en la ciudad de Mar del Plata, 12 grados, 7 décimas. La sensación térmica, 12 grados, 6 décimas. La humedad, 97%.
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6: En 99.9 es la hora 9. 2 minutos. La temperatura en la ciudad de Mar del Plata, 13 grados. La sensación térmica, 12 grados, 8 décimas. La humedad, 97%.
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0: que comienza Coffee Break.
1: Eso es la cosa de la ciencia y tal, ¿no?
0: Exacto, la tertulia semanal de la actualidad científica.
1: El programa no está mal, pero yo creo que le falta...
0: A ver.
1: No sé, como un poco de alegría.
0: ¿Un poco de alegría le falta?
1: No sé, que estaría bien que hubiera un poco de música, concurso, chicas bailando...
0: Ya.
1: Cha-cha-cha, swing...
0: Ya.
1: Streeties...
0: Domadores
1: de circo...
0: Ya.
1: Violencia gratuita...
0: Ya.
1: Peleas de gallos, muchas peleas de gallos...
0: Ya.
1: Es que así es un poco soso.
2: Saludos, criaturas homéricas y cientófilas de toda la galaxia. Me van a tener que disculpar que hoy estoy todavía un poco aturdido y me faltan las palabras, recuperándome todavía del portento de la naturaleza que algunos tuvimos la inmensa suerte de contemplar ayer, nada menos que un eclipse total de sol. Pero, por breve que sea esta intro, no quería dejar pasar la oportunidad de celebrar los 35 años ya del servidor Archive, que nació un 14 de agosto en Los Álamos. Brindamos por muchos años más de distribuir preprints a toda la comunidad. Además del eclipse, hoy tendremos tertulia de cine para comentar la reciente adaptación de La Odisea por Christopher Nolan. Hablaremos también sobre la evolución de la diversidad lingüística a lo largo del Holoceno. Y si da tiempo, retomaremos temas que teníamos pendientes de episodios anteriores sobre cristales del tiempo y sobre la estrella de Tabi. Sean todos bienvenidos, bienvenidas a esta nueva edición de Coffee Break, Señal y Ruido, la tertulia de cada semana sobre la actualidad de la ciencia. Ya saben que tenemos una página web que es señalirruido.com y que ahí pueden encontrar toda la información sobre este programa, todas las referencias, todos los papers que comentamos, todos los enlaces para informarse sobre, para ampliar conocimientos, para obtener información sobre los temas que tratamos, y también pueden encontrar la información para seguirnos en redes sociales. Como cada semana, agradecemos la colaboración de Acast y la de los mecenas que se suscriben a las iniciativas que tenemos de micromecenazgo en Patreon, en iVoox o en PayPal. Así que muchas gracias por todo eso. Ya les digo, síganos en redes sociales. Si les gusta este programa, denle al botoncito de me gusta, que para eso está. Si no les gusta, no le den a nada, que no hay botón, entre otras cosas. Y pues acompáñenos en redes sociales, síganos en Facebook, en Twitter, en Instagram, en Blue Sky, en todas partes estamos. Y díganos cosas, dennos vidilla, que si no nuestra vida es muy aburrida. Y si les gusta este programa, como digo, cuéntenselo a la gente que conocen. Yo qué sé, si hay familiares a los que le quieren fastidiar, pues sugiéranles que escuchen este programa, que al final siempre se pone interesante, y que se escuchen un programa entero. Bueno, vamos ya a empezar con los temas de hoy, que tenemos mucho contenido, como siempre. Y si no, luego no nos da tiempo para todo. Así que vamos con las presentaciones y empiezo. Aquí a mi lado tengo a María Rives, Neferchiti. ¿Qué tal, María? ¿Cómo estás?
3: Muy bien, Héctor. Parecemos una pareja de periodistas. ¿Qué tal, Joe? ¿Qué tal tiempo hace aquí?
2: Muy bien, Marisa, aquí estupendamente.
3: Encantada de estar aquí otra vez.
2: Es un placer tenerte y gracias por, efectivamente, eso iba. Gracias por cedernos aquí en la biblioteca de tu casa para hacer de estudio improvisado y poder estar aquí compartiendo este rato de tertulia. Aquí hemos llevado un ratito para montar, está todo esto lleno de cables y de aparatos y de racks con un montón de servidores y de aparatos para que todo esto suene como ustedes están escuchando. Bueno, hoy, sobre eso por cierto, hoy es un poco improvisado todo el montaje y no solo el nuestro aquí, sino ya verán todos los participantes, es todo un poco improvisado. Yo espero que vaya a salir todo bien, pero bueno, es lo que tiene, yo creo que por ese evento tan portentoso que vivimos ayer y que nos tiene a todos un poco descolocados, esparcidos por diferentes puntos de la geografía española. Como por ejemplo, tenemos también a Ignacio Crespo, por ahí en algún sitio, supongo que en las inmediaciones de Madrid. Hola Ignacio, ¿qué tal?
4: ¿Qué tal? ¿Cómo estáis? Pues sí, muy cerquita de casa, simplemente que me cuadraba mejor por el plan de hoy estar aquí, así que conecto de forma un poquito más precaria y sin té. Eso es algo que perdemos hoy.
2: Ah, sin té, no, entonces, ¿qué va?
4: Claro.
2: Esto sí que
4: ya me vuelvo ya,
2: aquí
4: desconecto.
2: Haciendo pruebas de audio y de no sé qué, y no habíamos probado lo más importante, el té de Ignacio.
4: Bueno, eso es.
2: Pues nada. Bueno, pues la próxima semana tendrás que recomendar dos.
4: Eso es, haré eso. Ya toca ir repitiendo, ¿eh? No tengo tantos. No tomo tantos, por desgracia. No tengo el tiempo que me gustaría.
2: Claro, sí. Al final no se puede ser original siempre. Al final hay que ir repitiendo. Eso es lo malo, hacer programas cada semana. Si hacemos un programa al año, claro, pues claro, sí, se podría hacer más original. Pero si no, pues bueno, hay que caer en la rutina un poco. Tenemos también a Alberto Parisi. ¿Qué tal, Alberto? ¿Cómo estás? Bienvenido.
5: Pues estupendamente, encantado de volver a estar por aquí. Hoy yo también, no sé si en precario, pero en la casa de mis padres. La gente en el chat está fijando en los discos que tengo detrás, pero no son míos, son los de mi padre. Ahora bien, mi gusto por la música viene de que existen estos discos, porque precisamente de ahí es de donde los saqué.
2: ¿Tienes alguno favorito?
5: Bueno, no sé, no, es absurdo elegir un favorito. Os puedo decir el primero que escuché, cuando yo me enganché a la música por el concierto número 1 de Tchaikovsky, tocado por Marta Argerich, que está en un disco de Deutsche Grammophon, no estoy muy seguro de por dónde, creo que por aquí.
3: Ahora lo entiendo todo.
5: pero vamos, sí, eso fue lo primero que escuché, yo creo que escuché como sabiendo que estaba escuchando música, digamos, a los 15 años o así. Y me turboflipó, lo escuché como 25 veces y luego ya pasé a la Sinfonía del Nuevo Mundo de Dvorak, que la escuché otras 37 veces y luego dije, pues igual puedo escuchar otras cosas aparte de estos dos.
2: O sea, tú con 15 años estabas escuchando Tchaikovsky y a Dvorak, como tú dices, o sea, lo debes haber pasado muy mal en el instituto, pobrecillo.
5: No, yo, a ver, no lo pasé mal, más allá de ser una persona cuyos gustos no eran compartidos por nadie. O sea, me he criado como un outsider y un outsider sigo siendo. Esta es la realidad.
2: Te hubiera querido ver yo a ti en el Colegio Público Julio Delgado de Ico de los Vinos. A ver cómo hubiera sobrevivido allí.
5: Pues con alguna dificultad.
3: ¿Qué cosas tenéis?
2: Bueno, un saludo a toda la buena gente del Julio Delgado, que seguro que ahora hay unos profesores maravillosos y unos compañeros que no le pegan a los que llevan gafas.
3: Pero pues
2: gente muy maja. En fin, mi infancia son recuerdos de un patio de de Julio Delgado. Venga, pues bueno, vamos con nuestras historias. Bueno, antes que nada, que no se me olvide, por favor, mandar toda nuestra solidaridad, todo nuestro cariño, un abrazo muy grande a nuestros oyentes y bueno, en general a toda la buena gente en Colombia que lo están pasando muy mal estos días. Por desgracia, no todos los portentos de la naturaleza son bellos y hermosos como el que disfrutamos ayer. A veces la naturaleza se manifiesta también recordándonos su poder de formas terribles. Y pues también, como hace poco hablábamos de Venezuela, no quiero aventurar una cifra de personas fallecidas o afectadas, porque son cifras que van aumentando continuamente. Todavía la información, supongo yo por lo menos, no siento que tenga suficientes datos como para poder dar ninguna información objetiva que tenga ningún sentido. Así que por ahora, pues eso, mandar un abrazo muy fuerte, muchos ánimos y a seguir adelante. Este comentario que acabo de hacer sobre la naturaleza, ¿no?, que puede ser bella, como hermosa y terrible, me recordó al discurso de Galadriel, en el test de Galadriel, cuando Frodo le ofrece el anillo, ¿no? Y una de las cosas que dice es una reina no oscura, sino hermosa y terrible, hermosa y terrible como el sol, decía, o como la naturaleza o algo así, ¿no?
5: Claro. Si es que la naturaleza hace lo que le da la gana, somos nosotros los que asignamos valores, ¿no?, a las cosas.
2: Totalmente. Bueno, Alberto, pues nos habías propuesto la semana pasada hablar de cine.
5: Sí.
2: Un tema que te gusta mucho, que te interesa mucho. ¿Y qué quieres que te diga? Propusiste hablar de La Odisea y no me pareció mal en absoluto. Además tenemos también a María, a Ignacio me consta también que es un tema que le gusta y le interesa. A mí también me mola, me apetece y digo, ¿por qué no? Y ahí está incluso en la portada del podcast, ¿no? Que, por cierto, que sepan nuestros oyentes, la portada no es una fotografía real, ¿vale? Está hecha con IA, ¿sí?, porque últimamente hay que andar haciendo aclaraciones de este tipo, no vaya a ser que alguien se confunda.
3: Dicen que nos falta un poquito de audio, que a lo mejor tenemos que hablar más fuerte.
2: Ah, que tenemos que hablar más fuerte.
3: O subirnos el volumen a lo mejor.
2: Vale, yo lo tengo como automático, pero vale. ¿Se refieren a nosotros?
3: Creo que a nosotros, sí.
2: Vale, pues voy a intentar.
3: Héctor y Nefer, yo.
5: Sí, exacto. Uy, pues en lugar de cambiar su audio, lo que han hecho es irse, ¿no? ¿O qué? Ignacio, ¿tú los ves?
4: Yo no los veo. Vale, sale pues, notificación nueva de Google Chrome, además me ha salido a la vez, así que no sabía que podía deberse.
5: Pues creo que nos hemos quedado solos tú y yo.
4: Es posible, hemos dado el golpe de estado que tanto tiempo llevábamos esperando y planeando.
5: Exacto, ahora es coffee break Alberto e Ignacio, en lugar de señal y ruido.
4: Lo que deja un peor regusto es que no ha hecho falta el golpe de estado para estar aquí hablando de cine y de cultura clásica. O sea, eso ha sido algo que se ha aceptado previamente, entonces ya, ¿qué propósito queda?
5: Efectivamente, ya no, ¿para qué dar el golpe de estado?
4: Eso es.
2: Vaya, nos hemos caído, pero ya estamos de vuelta. Perdón.
3: Hay que dejar de hablar mal corte. Nosotros que hemos vuelto.
2: Hemos vuelto. Hemos tenido un corte.
5: Ignacio y yo hemos aprovechado para decirle a la gente de YouTube que esto era realmente un golpe de estado. O sea que ya realmente sí, están las cartas encima de la mesa.
2: Bien, bien. Eso me parece muy bien. Eso, ya estamos tardando con eso, ¿eh? Estoy a la espera aquí. Madre mía. Bueno, nada, eso, pues. La Odisea que hemos visto. Yo no sé si es cosa mía, pero percibo un montón de debate que no sé hasta qué punto está justificado o también hay algo de marketing o quizás el algoritmo, porque yo empecé a darle en redes sociales cuando veía artículos y cuando veía comentarios sobre la Odisea que me interesaba, pues me interesaba el tema, pues le iba dando y quizás el algoritmo me ha ido tupiendo de contenidos sobre este debate en torno a la Odisea de Nolan y yo no sé si realmente hay tanta polémica o es mi percepción sesgada quizás por haberle dado a leer alguno de los contenidos que me aparecían. No sé si ustedes tienen la misma sensación. A mí me parece que hay demasiado ruido, demasiada polémica sobre si hizo bien esto, hizo mal lo otro, adoptó bien esto, adoptó bien lo otro. Yo tengo, en fin, opiniones varias, como seguro que todos nosotros, pero la percepción que me llega a mí es como que está exagerado todo el... como muy amplificada la polémica en torno a si es una buena, mala o mediocre adaptación de la Odisea. Entonces, si quieren, podemos empezar con ese tema. Alberto, ¿tú qué opinas?
5: Vale, yo tengo que deciros que en el mundo que yo puedo pulsar no veo una especial polémica. Es decir, veo una mayoría de gente a la que le ha gustado y una minoría a la que no le ha gustado y que tiene una serie de argumentos que te pueden gustar más o menos, pero yo no creo que haya mucha polémica. Sí me parece que adaptar una obra clásica como esta, que se ha leído mucho, que se ha interpretado mucho y que hay mucha gente que la tiene mucho más trabajada, por ejemplo, que yo, que no he terminado de leerla todavía, estoy en el canto 22 en este momento de 24 cantos, pues yo creo que es inevitable que algunas personas que se habían creado una idea, digamos, muy clara de cuáles son los temas de la Odisea, de cuáles son las cosas importantes y las que son prescindibles. Bueno, pues Christopher Nolan ha hecho ese mismo ejercicio, ha decidido cuáles le parecían prescindibles y cuáles importantes y va a haber gente que no va a estar de acuerdo. Yo creo que eso es así.
2: Déjame decir una cosita, porque yo no sé aquí cuánto de nuestro público sí, porque es ilustre y erudito, pero no sé si todo el mundo es conocedor de que esto no es la típica adaptación de una novela de la que haces una película. O sea, esto es algo mucho más profundo, con mucha más historia, que realmente no es que Homero escribiera una novela y no, son unos cantos, como dice Alberto, unos poemas que ya estaban en la tradición oral desde siglos atrás, que Homero los puso por escrito y que por eso nos han llegado a nosotros. Y claro, al final es un clásico, ¿no? Es una obra que nos viene desde hace prácticamente 2000 años, más de 3000 años, y es una obra que es un clásico porque contiene elementos, como siempre pasan los clásicos, que resuenan con cada uno de nosotros, muchos siglos más tarde, milenios más tarde, tiene elementos que nos son reconocibles, que nos podemos identificar con ellos a pesar de todo el tiempo que ha transcurrido. Porque al final, la Odisea no es una historia de un gran rey o de un guerrero legendario. Al final, o sea, quitando toda la Odisea, es la historia de un tipo que tiene que darle explicaciones a su señora de dónde ha estado todo este tiempo desde que fue a hacer el mandado. O sea, es algo con lo que cualquier persona en cualquier época se puede identificar.
3: El mejor epítome de la Odisea que he visto.
5: Y uno nota el agotamiento de esos argumentos cuando empieza a decir, no, y 7 años con la ninfa esa, pero qué ninfa, no, Calipso, tal, que ya es un poco como el último recurso, ¿no? Después de, no le ha valido pobrecito. El ciclo, pero no le ha valido tal, pues.
3: Pobrecito, sufriendo todo el día haciendo una cosa y por la noche llorando, que echaba de menos a Penélope, bueno.
2: Está claro que esta es la historia contada por él. No, es que yo salí, me vio un cíclope, luego no sé qué. Yo,
3: no significaron nada para mí.
2: Yo decía, me tengo que ir a mi casa, pero me decían la última.
5: No, tengo que decir que ya que he mencionado a Calypso, la película trata muy bien a Calypso, ¿eh? En el libro Calypso te cae muchísimo peor que en la película. En el libro Calypso
6: trata básicamente muy bien. No es que esté bien tratado el personaje, es que la deja en buen lugar.
5: Eso es, que está tratada, claro, con simpatía, digamos. Bueno, no
3: es que me parezca mal, pero yo a Calypso la veía como algo mucho más magnificente, con ese palacio maravilloso, y ahí era una señora con una red en una playa y el pelo seco del mar, ¿sabes? No, me faltó toda esa majestuosidad de la ninfa Calypso.
6: Antes de que sigamos desgranando cosas sobre la película, quería volver un momento a esa duda sobre cómo lo ha tratado la crítica, si ha habido polémica, si no, para dar mi opinión, porque posiblemente sea de lo poco que pueda decir, ya que todavía no he visto la película. No he parado. ¡Ostras! Durante el último mes y pico. ¡Ostras! Tenía muchísimas ganas de verla prácticamente la misma semana que salió. Ha sido imposible. A ver, no pueda. Y por lo tanto me abstendré de muchos comentarios. Pero sí que he visto un montón de polémica por mi parte. Y ya no digo polémica sobre la parte cinematográfica. Me la he encontrado más por la adaptación en sí. Y no creo que sea algo residual o secundario, porque es que incluso se ha llegado a declarar al respecto la traductora de la versión que tomó Nolan en principio como referencia. O sea, Emily Wilson ha llegado a decir cosas como que le avergonzaría haber escrito cualquier parte de ese guión, que es muy, muy duro. Y no sé hasta qué punto puede deberse, y lo digo muy breve y ya dejo paso al resto, porque la polémica original que hubo en redes sobre este tema, sobre esta adaptación, no venía de cómo de fidedigna era a las fuentes originales, sino del color de piel de una de las personas que estaba en el elenco de la película, de Lupita Nyong'o. Entonces, si ya estaba en las redes por este motivo, ya estaba generando comentarios, generando interés mediático.
7: Uy, Ignacio,
6: se tiene que justificarse como pueden, y además se aprovecha el tirón. No sé.
3: Bueno, ahí a mí me gustaría comentar que quizás Emily Wilson, que a mí me gusta su traducción, dejando el polítropos aparte, que si queréis hablamos de eso luego, quizás también ella estaba un poco disgustada porque no la había tenido en cuenta a la hora de colaborar en el guión, que también puede tiene ser un poco que ver, ¿no? Eso que ella es una gran experta y pensaba, ¿por qué no me ha llamado a mí, no?
7: Oye, una cosita para que no se disguste porque no lo hemos llamado. Vamos a presentar a Francis Villatoro, que ya se ha podido unir a nuestra tertulia. ¿Qué tal, Francis?
8: Pues muy bien, aquí estoy en Medinaceli. Espero que el sonido se escuche bien. Y tenemos aquí una configuración, estoy conectado por una red por cable al internet, o sea que espero que vaya todo bien. Uh-huh. Y nada, estoy en Medinaceli, hace mucho calor, no sé deciros cuánto calor hace, pero por lo menos 36 grados seguro que hace. Vale. Pero por fortuna es calor seco y te pones a la sombra, y como corre un poquito de aire, por la transición entre calor y frío, se está de escándalo, porque te baja como 10 grados, una barbaridad. O sea, que se está bien.
5: Yo te voy a añadir, ya que yo no he mencionado el calor, yo estoy en esta habitación con luz artificial, porque si subo la persiana, entra el infierno en forma de radiación al interior de esta habitación, así que no, mejor así.
7: Sí. No, estábamos hablando, Francis, de lo precario que es hoy el montaje que tenemos en el podcast, porque todos estamos en sitios no habituales y estamos con un poco medios técnicos un poquito improvisados, y que pero bueno, no puede faltar el coffee break, porque para eso es jueves, y un eclipse no es un evento, no es una catástrofe cósmica suficiente para que no haya coffee break, así que seguimos para adelante y lo hacemos lo mejor que podamos.
8: No has escuchado lo que habéis comentado, pero bueno, si queréis resumo rápidamente lo que ha pasado aquí en Medinaceli. La verdad es que ha sido espectacular. No,
7: luego, el eclipse lo tenemos para luego. Estamos hablando de la Odisea.
8: De la película. La vi. Sí. Y sí. Bueno, solo puedo decir que la vi.
7: Vale, bueno. Ahora, pues ya es más que Ignacio, por ejemplo. Decía que no lo había visto.
5: Exacto.
7: Sí, lo de Emily, claro, igual convendría, perdona Ignacio, convendría explicarlo. Me parecieron unas cosas interesantes, de nuevo, para la gente que no esté muy puesta con estas cosas, que. De nuevo, no es coger una novela y adaptarla a una película. Esto es que nos viene de Homero, al cual a su vez le viene de tradición oral más antigua, de vaya usted a saber qué pueblos, y que, hombre, pues normalmente cuando algunos nos quejamos de, por ejemplo, a mí hay frases que me molestaban, it's okay, a ti te molestaba that, no sé qué, claro, Homero no escribía en inglés, para empezar. Entonces, cuando la gente se queja del lenguaje utilizado, esto no solo viene, vamos, que viene del griego clásico, en el que se se escribieron originariamente
3: en griego jónico, pero podían usar un poco en vez de my dad, pues my father, ¿no? O en vez de it's okay, ¿no? Pues algo más.
7: Pero que hay diferentes traducciones, ¿no? Al texto de referencia que ahora utilizamos de ese griego médico original, ¿no? Y por eso es importante el papel de estos traductores como Emily Wilson, que es la que ha generado esta polémica.
5: No, a mí hay una cosa en ese sentido
7: Pero un segundito, Alberto, porque creo que... Es que yo interrumpí a Neferi, creo que no había terminado.
3: Que a mí, sobre todo, una cosa que me molestó un poco, luego hablaremos de personajes, de casting y tal, yo la disfruté, ¿eh? Yo disfruté viendo la película, llevaba a mi filóloga maniatada dentro de mí, digo, voy a ver cine, voy a disfrutar con las escenas, y Odiseo y Penélope me gustaron, Matt Damon y Anne Hathaway, la ropa no, pero bueno. Pero a mí me molestó una cosa que en un momento dado, Odiseo, Matt Damon dice, nuestra civilización del bronce se está acabando. Y eso es como decir, chicos, se nos acaba la prehistoria, vamos a escribir algo, ¿no? O que se nos acaba antes de... Estamos en el siglo III antes de Cristo. Eso me molestó a mí.
5: Pero Nefer, ¿sabes que eso es una alusión metahistórica dentro de la película?
3: Pero no me parece bien esa alusión metahistórica, puesto que a mí me parece un anacronismo, porque una persona de esa época no sería consciente de que está en esa época, que hasta el siglo IX no se clasificaron las edades. Pero yo creo que era una manera, un mensaje a la gente que se ha leído el libro de Eric Klein, por ejemplo, que estamos en la era del bronce. Aunque todo esto sea de hierro, somos del bronce. Y aunque no lleve un casco de colmillos, pero no me gustó ese recurso, ¿sabes?
5: Pero ¿cómo que todo eso es de hierro? O sea, yo he escuchado esa crítica dos veces y no creo que sea verdad, porque el bronce no pulido es básicamente marrón grisáceo, que es lo que se ve en la película.
3: Es lo menos que me importa.
5: Claro, es que no creo que haya hierro en la película. No creo que haya nada de hierro, es bronce todo. Lo que pasa es que la gente no va a pulir una espada. La gente no va a pulir una espada, que no quieres que brille, quieres que mate.
7: Eso es otra cosa.
3: Y reman con la armadura también.
7: No, eso es una cosa también que veo mucho en este tipo de películas. Esta película, por ejemplo, a mí me gusta mucho compararla con la Troya de...
3: La Brad Pitt.
7: Sí, la de Brad Pitt.
3: Pero eso
7: no
3: fue Brad Pitt, ¿vale?
7: Sí. Hay una especie de fallo en estas películas de... bueno, y en general, en todas las películas donde hay espadas, sobre realmente el papel, lo cortante que es una espada, el papel de una espada en la batalla no es tanto el... O sea, a veces ves algunas muertes en las que alguien le pasa así una espada ligeramente por el cuello a una persona y de repente lo degüella y saltan los chorros de sangre y dices, vamos a ver, aquello era más las de bronce, la de hierro también, pero la de bronce, eso básicamente le... pegabas al tío con eso encima y le machacabas los huesos. No se trataba de hacerle un corte limpio que le decapitaba la cabeza de un... A veces parecía que con una finura le hacían así con un toque de muñeca fino y podías decapitar a una persona. No, aquellas armas eran como un garrote, pero mucho más fuerte y robusto que un garrote. Básicamente eran armas de, no de cortar, sino de machacar.
5: No, de pinchar, porque tenía una punta, ¿no? O sea, tú actuabas con la espada hacia adelante, ¿no? Más que de lado. Bueno, igual alguien tenía una espada súper afilada y podía actuar de lado, pero no debía ser lo normal.
3: A no ser que fuera una falcata ibérica.
5: Que se usaba también para adelante. Los romanos usaban las espadas para pinchar, no para cortar.
7: Bueno, de hecho,
5: carne.
7: En la historia, ¿no? El que se cuenta del el combate singular, ¿no? Tú me
3: escuchas contar la señal
7: de Héctor y Aquiles, ¿no?
3: Pero hablamos de la gata de combate, de la historia esa que es una narración oral, ¿no? Son varios cantos que se recopilan por fin en el siglo VIII, pues como el Cid, salvando las distancias, ¿no? Que el abad, el copista que lo puso por escrito, no era el que lo había compuesto. Y hablaba yo con Héctor de esa famosa gata de combate de Pilos. Eso se encontró en 2015, pero que eso está datado... Creo que es en 1300, 1400 antes de Cristo, que es incluso antes de la supuesta Troya 7, ¿no? No solo antes de Homero, sino antes de Troya. Y ahí en esa gata de combate, que es muy pequeñita, pero es una obra de arte magnífica. Está grabado es un rombo. Los guerreros forman un triángulo por arriba y hay unos cuerpos muertos que lo forman, cierran el rombo por abajo. Y parece el mismo gesto que acaba de hacer Alberto. El momento en el que Aquiles le clava la espada así en el cuello a Héctor, además el guerrero que yo veo como Aquiles lleva el pelillo así rizado al viento. Entonces es esa historia de ese combate singular que se llevaría cantando muchísimo tiempo, ¿vale? Cientos de años, que algo pasaría ahí y después se ha ido uniendo a todas estas tradiciones épicas que finalmente se formalizaron, ¿no? Se anotaron en la Odisea de Homero en griego jónico. O sea, que es algo que se lleva contando, como decías tú, que se puso por escrito y que no tenemos derecho, ¿cómo es lo que decías? Que no tenemos derecho a criticar la versión. Bueno, la versión por escrita, la de Homero, es de One and Only, ¿vale? En eso yo... La de Homero es la... Las traducciones varían. Antes decías que no te gustaba la de Gredos. A mí me gusta José Manuel Pavón.
5: No he dicho que no me gustara. De hecho, he empezado con esta y la he disfrutado. Pero me ha parecido... esta es una traducción en verso, que yo creo que es la única manera en que uno debería leer esto. A mí las traducciones en prosa ni las... No me interesan, bueno. No las abro. Y me ha parecido un poco monótona. Ha llegado un momento que me parecía que estaba como repitiendo el mismo ritmo continuamente y creo que el verso homérico es de todo menos monótono. Claro, traducir el verso es muy difícil, ¿eh? José María Pavón ha hecho un estupendo trabajo. Pero luego ha caído en mis manos la de, creo que es Fernando Gutiérrez, que está en Penguin, y me ha parecido más variada y me ha gustado más. Y de hecho me la he comprado, pero no la, acaba de llegar a mi casa. No he podido ni leerla.
3: También esa, la de Cátedra, creo que es José María Calvo, no puedo asegurarte, y la de Emily Wilson. Pero vamos, que la traducción influye, porque el griego jónico no lo vamos a leer.
5: Sí, claro. Esa es la cosa. Y de hecho, puede cambiarte por completo la experiencia, ¿eh? O sea, yo tengo un Sófocles en una traducción que no me gusta y concluí, bueno, porque era todo Sófocles, o sea, eran obras completas, y concluí que no me gustaba Sófocles. Y luego leí Sófocles en otra traducción y dije, ah, pues igual sí.
3: Claro que sí. Es que hace muchísimo. Las traducciones, cuanto más antiguas, mejores son. Las del 19, el 18 son las mejores.
5: Sí.
3: Hablando de eso, que a mí no me gustaba que dijera lo de sombra del bronce, me parece feo. Ni recurso, no.
5: Bueno, luego yo pondré mis argumentos hacia eso. Que podría haberlo dicho o podría no haberlo dicho. Pero
3: bueno, es un mensaje para el pueblo, ¿no? Para que sepamos que está en la de bronce, pero bueno.
5: No es eso. Es que tiene que ver con todo el rollo que Nolan se monta con los pueblos del mar, que es súper guay porque entronca con una posible interpretación de la Odisea. Como un recuerdo, digamos, legendario de cuando los griegos se convirtieron en piratas, ¿no?
3: Eso tampoco me pareció bien. ¿Soy la gente del mar? Sí, lo somos. No me gustó, ya te digo, para mí estropea eso. Que tenga un color de piel Elena, por ejemplo, teniendo en cuenta que nació de un huevo y de los huevos pues nacen pollos claritos y pollos negros también, o sea que no, ahí no me pareció mal el color de piel que fuera o la diversidad étnica. Lo que sí
5: a mí,
3: me parece
5: Nefer, un comentario muy breve, me parece divertidísimo toda la gente que está indignadísima porque Elena de Troya es negro y que no le importa que un vikingo haga la de Ulises. Cuando, ¿qué se parecerá Matt Damon a un griego? Quiero decir, nada. Exactamente cero. Pero claro, como bueno, es blanco, todos los blancos son más o menos iguales. Los negros, en cambio, muy distintos.
3: Yo no tengo queja de Matt Damon. Sí.
6: Es una cosa que es que hemos repetido muchas veces. No es la primera vez que hacemos la vista gorda solamente porque el fallo de rigor étnico está a nuestro favor, es en el que nos reflejamos nosotros, pero esto es algo que viene incluso desde las representaciones de Cristo, o sea, ¿qué vamos a decir al respecto?
5: Claro.
6: Pero sí que hay una cosa política que me parece interesante al respecto.
5: Dime, Ignacio.
6: Ah, vale. Que decía que hay una cosa política que me parece interesante al respecto y es que se ha hablado de la supuesta carga política que tiene la elección de, pues, el rol, en este caso, de Elena, ¿no? Y dices, jo, se ha hablado de la política de eso, pero he escuchado mucho menos hablar de otra serie de decisiones políticas que hay implicadas en la película y que me parecen que sí que son mucho más complicadas, mucho más conflictivas y que además nos toca un poco más de cerca. El hecho de que se haya rodado en territorio saharaui sin pedirles permiso, por ejemplo, solamente negociando con el Reino de Marruecos. Eso ha sido un problema gordo. Y no se habla de eso. Es como pues que la única parte política que interesa es, pues fíjate, la única parte política que interesa parece ser que es la que refuerza el sesgo racista, por supuesto, de muchas personas que no conocen tampoco los problemas filológicos que hay en las traducciones y cómo podemos no solamente convertir palabra del griego jónico en palabras de nuestro español, sino conceptos que ahora mismo con traducciones literales tampoco captaríamos o plantearlo todo dentro de un marco de referencia que nos resulte pues más o menos asequible. Eso da igual. La crítica que pueden hacer es aquella, solamente porque apela a sus sesgos, y ni siquiera es consistente con que haya una crítica de fondo más compleja y más menuda sobre esas cuestiones políticas que aparentemente les interesan.
3: Bueno, en mi contexto sí que hay mucha polémica sobre la Odisea, porque todos somos filólogos y todo el mundo tiene algo que decir.
6: Por supuesto.
3: Claro. Tú en el momento en que lees un libro y ves la adaptación, ya hay cosas que te molestan. Yo antes le comentaba a Héctor que a mí me molesta, por ejemplo, cuando leo una novela y me dice, y el protagonista tenía los ojos marrones, y me ponen, por ejemplo, a Ryan Gosling con ojos azules a hacer de ese protagonista, y eso a mí ya me está molestando, ¿no? Como, pero en el libro, porque tú te lo imaginas a tu manera. Entonces, no es la manera en la que yo creo, humildemente, que debe uno ir al cine, porque no va a ser nunca lo que tú te has imaginado, y por exigencias, ya sean políticas, económicas, hay un actor u otro, ¿no? No importa. Pero filológicamente, pues eso, yo, en mi mundo, el problema de Elena no es que sea negra por racismo, sino por todos los epítetos de la de los blancos brazos, la del pelo rubio dorado que brilla al sol como las espigas, ¿no? Lo que te decía antes, que tiene los ojos marrones y le pone los ojos azules. Que sea negra, china, india, en realidad nos da igual, porque es un actor o una actriz, ¿no? Tú te pones en el papel, incluso puede ser un hombre haciendo de mujer y viceversa. Eso claro. Es como un pacto, ¿no creéis? Con el espectador. Luego lo que decíais también antes, que ha dicho Alberto, que me ha parecido muy interesante, que Nolan ha tenido que tomar decisiones, pues ya son 3 horas y media de peli, imagínate si no hubiera hecho cortes, ¿no?
5: No, no, son 2 horas 45.
3: Ah, 2 horas 45, 2 horas y media, es verdad.
5: Sí, sí, sí.
3: Y ha hecho cortes, ha dejado cosas sin sacar, ¿no? Que él ha decidido que no eran pertinentes, cada uno tenemos nuestras decisiones, yo hubiera cogido esto, yo hubiera cogido aquello otro. Pero yo quería hablar de Circe, y ya os cedo la palabra. Porque, dice, me gustó mucho la pantomima esta que hace con las manos para transformarlos en cerdos, me pareció muy interesante y muy bien hecho.
5: Es body horror, es básicamente una secuencia de body horror en medio de la Odisea, es fantástico.
3: Me gustó mucho, pero Circe, uy, es que le da un golpe al micrófono, para mí es una ninfa, es hija de Helios y de Perse, es hermana de Pasifa, es tía del Minotauro, ¿no? Es una mujer de ojos de halcón, bellísima, delicada, con una voz que te fascina más que el canto de las sirenas. Y yo no creo que la actriz, con todos los respetos a esa actriz, que es muy buena y físicamente cada uno es como es, no, a mí me llevó un choque más que Elena fuera negra, mira lo que te digo, porque me la imaginaba como algo súper espectacular por lo que yo había leído, ¿no? Y esas cosas son las que uno se da el chasco, pero como os decía antes, porque hay que ser espectador libre de prejuicios de lo que tú te has imaginado en el libro, pero claro, te lo describen de una manera y es inevitable que esperes algo, ¿no? O que te sientas...
7: Sí, yo el caso, perdón Alberto, solo comento sobre esto, el caso concreto de Circe, yo creo que lo que iba buscando era representar el concepto de bruja que tenemos en nuestra cultura, ¿no? Porque creo que Nolan hace también su propia traducción de la Odisea, adaptando los conceptos a los de la audiencia moderna, ¿no? De ahí lo de la Edad de Bronce, que estábamos ustedes discutiendo antes, es que el público que va al cine entienda de qué se está hablando, ¿no?
3: Yeah.
7: Y lo que hace es ponernos una bruja en el concepto que tenemos moderno de una bruja. Yo estoy de acuerdo en que a mí también me molestó eso, pero por una historia personal, porque tengo un recuerdo de siendo muy joven, de una muchacha a la que no hice cruzar unas palabras en una escalera, lo más que hice. Se llamaba Circe y me dejó muy embelesado.
3: Claro.
7: Y nunca más la volví a ver. Y por favor, si está escuchando
3: Circe
7: estas palabras, por favor, que no me contacte, porque tengo un recuerdo de hace 30 años que no quiero cambiar, así que no quiero volver a verle la vida. Pero por esa motivación personal, que me pusieran a una bruja, digo, no, Circe era eso que tú has dicho, ¿no?
3: Polifármacon, ¿no? O sea, la que conoce muchos fármacos, y fármaco se puede traducir como droga, ¿no? Como el principio de la farmacopea, y por eso yo creo que él quería basarse en eso que dices tú, ¿no? Conoce drogas porque es una bruja y usa pociones, ¿no?
5: Yo quería aportar dos elementos simplemente. El primero, sobre toda esta polémica de los personajes, si la actriz negra, no sé cuántos, a mí me parece completamente estéril y creo que hay que entender de una vez que los personajes son cosas abstractas a las que hay que dotar de características concretas. Hay que decir de qué color es el ojo de no sé quién, o hay que decir que tiene 2 brazos en lugar de 25 brazos. Pero en el fondo los personajes son cosas abstractas. Y por eso en la ópera, pues durante muchísimo tiempo solo cantaban tíos y había papeles femeninos y la gente decía, pues no pasa nada, pues son papeles femeninos que está cantando.
6: Pero sí, si es que Alberto, no hace falta recurrir a la ópera si estamos hablando además de una obra griega clásica, ya, cuando el teatro griego precisamente es un ejemplo de que el género en ese caso no era un impedimento para seleccionar a los actores.
5: Exacto.
7: De hecho, yo creo, estoy convencido de que el actor que interpreta a Superman en las películas de Marvel realmente no tiene superpoderes, está fingiendo todo eso.
3: O sea, no me digas eso, lo que faltaba ya.
7: Esto es una gran mentira.
5: Yo sospecho intensamente que en las películas de Marvel no hay nadie interpretando a Superman, pero esto bueno, es perdón, una cosa mía.
7: Perdón. Ahí se ve.
3: Yo espero si cuentas.
7: Es verdad. Tienes toda la razón, acabo de dejar de manifiesto mi ignorancia. Nada, no me callo. Sí. Voy a decir una cosa. Yo también fui al cine habiendo oído la polémica de Elena y quisiera Woke el reparto. Y yo iba ya con esa matraquilla en la cabeza. Y debo decir que, bueno, sí, podemos hacer los comentarios que queramos ahora sobre que Elena fuera negra y tal, que a mí yo al principio me chocaba mucho. Digo, uy, madre mía, esto. Iba un poco de uñas con eso. Vi la película y me pasó así, que Elena fuera negra, o sea, me dio exactamente...
3: Además es una mujer guapísima, o sea, que tampoco... Sí, sí.
7: Me trajo exactamente sin cuidado. La película me chocó algunas cosas, pero no esa.
3: No se merece. Yo vi a Batman.
5: Claro, Agamenón es Batman, es fantástico.
3: ¿Verdad? Me da la impresión que va a decir, I am Agamenón.
5: Sí, sí.
3: Pero me gustó esa escena también, me gustó.
5: Sí. Y me parece una autocita, es evidente que es una autocita, ¿no?
3: Es un auto-homenaje.
5: Claro, es Christopher Nolan diciendo, pues yo he hecho El Caballero Oscuro, toma, aquí lo tienes. No, la segunda cosa que quería decir y que entronca un poco con esta otra. A mí me parece claro que Christopher Nolan no nos ha ofrecido una adaptación de la Odisea. Nos ha ofrecido una interpretación de la Odisea y es su interpretación. Y de hecho hay algunas cosas nucleares en su interpretación que no están en la Odisea antigua.
3: Claro.
5: Y eso a alguien le puede parecer bien o le puede parecer mal, pero es su derecho, porque él es el que ha hecho la película. Entonces, si lo

0: A ver, te puede parecer mal, ¿eh? No pasa nada. No estoy en contra.
1: Me parece mal. Porque yo me quiero meter en el contexto y eso me saca. No lo veo bien, Alberto, discrepo, pero te quiero igual.
2: Justo eso es un tema que a mí me parece importante, porque más allá de nuestras preferencias personales, lo que estamos todos de acuerdo, yo creo, que quiere hacer Nolan es meternos en la historia, que no nos salgamos de la historia, sea la que sea la que cuente. Sí. Y es verdad lo que dices, Alberto, que tal vez para la mayor parte de la población que no le ha interesado necesariamente este tema y el contexto y el rigor histórico, ver este tipo de armaduras o ver este tipo de referencias a los pueblos del mar o el fin de la Edad del Bronce no les saca, pero hay otra parte, tal vez minoritaria, que sí. Y supongo que eso es un trade-off que puede que esté incluso bien elegido, pero que sea ventajoso por comparación no quiere decir que no se pueda hablar de los problemas que acarrea, que es que a otra parte de la población pues nos saca, ya está.
0: Desde luego,
1: y
0: desde luego.
1: Tenemos derecho, ¿no?, a interpretar, igual que él interpreta la obra, nosotros como público la recibimos también derecho a
3: decir lo que nos gustó y lo que no nos gustó, claro.
4: Claro, y un punto importante un punto importante que tenemos que recordar es que no estamos hablando de la Odisea de Homero, si Homero existió, porque puede que no existiera y no fuera el autor de la Odisea, porque estructuralmente
1: el autor no era, era el que lo puso por escrito, si fue una persona solo.
4: Exactamente. Entonces, lo que estamos viendo en la película es la Odisea de Nolan.
1: Eso
4: que
1: es,
4: no tiene nada que ver con las múltiples Odiseas alternativas. La Odisea es un poema y literalmente tendría que ser declamado en verso y lo más próximo en griego, exactamente, en el idioma más próximo. Y eso es absolutamente un producto invendible como gran película de Hollywood. O sea, la única opción de como gran película de Hollywood es que sea la Odisea de Nolan, y eso es le permite absolutamente todas las licencias posibles.
1: Claro, es cine.
2: Una cosa muy breve. Yo ya he dicho que no la he visto y hasta ahora mis opiniones creo que son independientes de haberla visto o no. Es solamente sobre lo que se ha vertido aquí y se ha vertido en la red. Pero hay una interpretación que viene a cuenta con lo que dice Francis que a mí me gusta mucho y creo que cuando vaya al cine voy a verlo con esa sensación, que es, teniendo en cuenta lo que acabáis de decir, que lógicamente Homero, si existió, lo que hizo fue transcribir lo que se podía haber venido diciendo durante mucho tiempo y que la tradición oral es un teléfono escacharrado, imaginemos que no se hubiera puesto nunca por escrito. Habría seguido cambiando, del mismo modo que cambió hasta que se fijó en ese texto que ahora conocemos. ¿Cómo sería esa odisea del lenguaje oral si hubiera seguido solo a través del lenguaje oral? Y posiblemente habría cambiado incluso más de lo que ha cambiado esta versión de Nolan.
0: Sí, sí. Claro.
1: Yo quería añadir algo ahí. Que no es que, vamos, en mi opinión, ¿vale? Esto es mi opinión solo, vaya. Que no es que Homero escuchara todo este canto épico tan magníficamente narrado y copiara lo que él ha escuchado. Yo creo que Homero, fuera quien fuera, era una persona culta y le puso mucho suyo. Porque a la hora de poner por escrito algo, esos exámetros dactílicos no son cosas que tú hayas oído. Él tuvo que poner algo de su parte, algo de literatura pondría ahí, él o ellos o la gente que lo pusiera por escrito. Lo que pasa es que claro, tiene un ritmo que es más fácil, por eso fue primero el verso antes que la prosa, ¿no? Para poder recordarlo, cantarlo, el ritmo, las canciones. Todos nos ha pasado alguna vez que a la hora de hacer un examen de alguna lengua que estás aprendiendo te has acordado de alguna expresión o algo por una canción que se te queda en la cabeza, ¿no? Pero que yo no creo que sea simplemente una persona o personas que escribieron lo que habían oído. También le pusieron mucho de estructura y mucho de buena literatura, ¿no? De buena
0: gramática. Sí, seguro, seguro.
3: Yo estoy convencido cuando la gente dice, no, es que hay que respetar el original. ¿Y el original cuál es? ¿El de Homero?
1: O el mismo es el que tenemos.
3: O los, claro, sí, pero... Ya. Pero que seguramente la Odisea de Homero tampoco es fiel al original.
1: Que lo que él quiso decir. Fíjate, si desde 1500, no, 1400.
3: Como dices tú, yo no me creo que Elena naciera de un huevo de una señora fecundada por Zeus. O sea, seguramente.
1: En cisne, además.
3: Exacto, en cisne. Entonces, seguramente ahí hay algo de interpretación, digo yo, del autor.
1: Claro, también hay mucho postureo cuando la gente dice, no es histórica. Perdona, Alberto, no es históricamente correcta, pues es que es mitología, no es historia.
4: Claro, es mitología.
1: Quería decir también que ya la Odisea para los griegos ya era anacrónica, porque está describiendo armas y elementos de una edad ya perdida. Por ejemplo, y con esto ya me callo, porque voy a estar hablando de aquí, la famosa escena de la prueba del arco, de las hachas, eso en el mundo académico de clásicas hay mucho debate. ¿Dónde estaba ese agujero de las hachas? Porque está hablando de las hachas dobles micénicas. No son dos hachas normales como podemos pensar

0: estás en forma de cruz y el agujero está en el centro. No, es que hay mucho debate de dónde estaba ese agujero que unía los dos filos, era un solo pango, y esa escena tan épica, cuando hacen el concurso de flechas y Odiseo lo gana, ellos no tenían la necesidad de ponerlo por escrito porque sabían, o sea, la gente que lo oía sabía perfectamente cómo eran esas hachas, pero nosotros ya no lo sabemos. Entonces eso ya para los griegos ya era algo anacrónico, que también se pierde, ¿no? Que también tenemos que tener en cuenta que es como el mismo Quijote, que el Quijote vestido de caballero andante ya era un anacronismo en el siglo XVII, ¿no? XVI, XVII.
1: Dejadme que os cuente una cosa muy pequeñita de la película, no es prácticamente ni spoiler, porque es un detallito en el que muy poca gente, yo no lo he escuchado comentar demasiado, y creo que nos demuestra hasta qué punto Nolan es consciente de estar haciendo una interpretación o una actualización al siglo XXI y hasta se ríe de sí mismo por ello, que es
0: nosotros.
1: El primer pueblo que saquean Odiseo y sus compañeros cuando salen de Troya es un pueblo que está obviamente cerca de Troya y que seguramente estaría habitado por gente que o hablaban griego o hablaban lubita o alguna cosa, o vamos, estaban en contacto con griegos. Y la cuestión es que los habitantes salen huyendo, ellos lo saquean todo y lo queman todo y capturan como al jefe de la aldea y se ponen a hablar con él, pero no le entienden. Necesitan un intérprete. Ese señor en la película está hablando en griego jónico. Entonces, todos los actores están hablando en inglés y ese señor está hablando en el idioma de Homero. Entonces, claro, es Nolan diciendo, chavales, a ver si nos enteramos de lo que está ocurriendo aquí, ¿sabéis?
2: Ah, qué bueno esto.
0: Sí, sí. Creo que Nolan ha querido provocar que todo el mundo hable de él.
1: Sí, que yo creo que es lo que intenta con todas sus películas. Todo se ha dicho, ¿eh?
3: Sí.
4: Yo, sobre eso de las hachas me parece muy interesante. Bueno, voy a introducir aquí otro elemento, ¿no? Hace poco vi, hay una película reciente sobre la Odisea, de hecho sobre una parte concreta de la Odisea, que se titula El Retorno, The Return.
1: Sí, con Ralph Fiennes, ¿no?
4: Sí, Ralph Fiennes es el que hace de Odiseo. Juliette Binoche hace de Penélope. Sale Ángela Molina, la ayudante de Penélope es Ángela Molina. Se llama Uberto Pasolini, el director de esa película.
1: Sí.
4: Y bueno, está curiosa. Es básicamente la parte final, es cuando Odiseo llega a Ítaca, ¿no? Y a partir de ahí es donde toma la historia. Me llamó la atención que ahí el concurso de arco, todos hemos visto, yo no sé cuál es ese debate que tú dices, pero siempre hemos visto la escena, desde Ulises 31, eran las hachas cruzadas. Sí. Una docena de hachas cruzadas y el hueco que queda entre esas hachas cruzadas, ¿no? Hay incluso una productora de cine que tiene la típica secuencia de un par de segundos que sale al principio de las películas de la productora, es un señor disparando una flecha a través de unas hachas cruzadas. Siempre he visto eso, las hachas cruzadas y la flecha pasa por en medio, ¿no?
1: Sí.
4: Bueno, en esta película, cuando lo vi, me chocó mucho porque me pareció muy loco, y a lo mejor es lo que tú dices, lo que tienen es hachas normales, el hacha que uno se imagina de leñador con un mango y una hoja solo por un lado. Imagínate que le quitas el mango y te queda solo la hoja y el hueco por el que va el mango.
0: Ah.
4: Entonces tienen 12 hachas así en línea
0: y pasa por el
4: con el hueco y pasa por el hueco de las 12, pero eso me resulta a mí muy raro porque ¿cómo las alineas si no tenías un láser? O sea, hoy en día meteríamos un láser para alinear los huecos de las hachas, pero ¿cómo?
1: No sé, habría que ponerlas en una mesa o algo por el estilo, ¿no? Las hojas, quizá.
0: No, pero no sé.
5: ¿Y cómo alineas la mesa? También te
0: que
5: digo.
0: Que estén perfecto, que hagan un túnel perfecto. Pero ahí está la maestría de Ulises y de Telémaco, ¿no?
4: No, pero no lo preparaban ellos. O sea, Ulises disparaba la flecha, pero alguien tenía que haberlo preparado.
0: Bueno, Telémaco al final uno de los pretendientes, ¿no? ¿No es el que prepara todo el concurso de las hachas?
4: No lo sé, creo que eran los siervos, ¿no?
1: Bueno, son, a ver, quiero decir, en realidad están volviendo a hacer una cosa que se había hecho muchas veces mientras Ulises estaba allí. Entonces, los siervos que tienen recuerdo de eso, yo entiendo que lo hacen más o menos como se hacía hace 20 años.
0: Pero para que esté perfecto, ¿no? Dices, ¿cómo tendrían esa perfección? Claro.
4: A mí lo que más me molesta
6: un sesgo de siervo. Es decir, los siervos preparan y alinean todo perfectamente, como Ulises recomienda que se alineen para que él acierte, pero desalinean ligeramente, porque eso hay que realinearlo vez que otro tire, desalinean ligeramente para que cualquier otro siempre falle.
0: Pues mira, eso es muy Ulises. Y
4: de hecho, hay una cosa...
0: Artero y aranero.
4: Para mí, estas adaptaciones lo que más carecen, y en esto realmente los artículos interesantes que yo he leído sobre la Odisea, donde ponen el énfasis en que donde está la mayor adaptación no es en que Helena sea negra, no es en que sea la Edad de Bronce, se mencione como una autorreferencia metahistórica, sino donde ponen el énfasis en el personaje de Odiseo,
0: sí,
4: que es muy diferente al Odiseo.
1: Así es.
4: Desde Ulises 31,
0: sí,
4: Odiseo ha sido siempre más parecido a Héctor que a Odiseo. O sea, el hombre justo, el hombre ético, el hombre correcto. Sí. Ese no era Odiseo. Odiseo era un capullo. Sí. Ulises era un mamón, un tramposo. Vi un artículo que ponía las primeras frases en las que se describe a Ulises en las diferentes interpretaciones. Hay como variedad en la interpretación. Decía,
0: polítropos.
4: Era un hombre, decía, era un hombre cunning, ¿no? Como, bueno, que era un tramposo, vamos, que era un...
1: Astuto, eso, ¿no? Es la palabra astuto, que se usa mucho.
4: Sí, astuto, pero que usaba las...
5: Artero, diría yo.
6: Artero, es una buena traducción.
0: Rico en industrias.
4: Rico en industrias.
0: Sí, como que era engañoso, que te taramaba...
4: Que se le ocurrían cosas.
0: Como la palabra esta famosa de la discordia, el polítropos, porque tropos en griego puede ser giro, ¿no? Giro como un tropo literario. Puede ser un giro literal de girar la nave y por eso va vagabundeando, errando, ¿no? Por los mares, pero también un giro metafórico, ¿no? Que le da las vueltas a las cosas como él, que es muy de ir por detrás, porque
1: tú,
0: en la peli está como muy redimido, arrepentido, que se da cuenta y no.
4: Pero en todas, porque yo, fíjate, perdón, ya termino. Como decía, en Ulises 31 es un hombre sabio. En las otras, o sea, un hombre justo. En las otras ya no es solo que sea justo, es la imagen moderna que hemos construido del soldado que después de la guerra viene arrepentido de lo que ha visto en la guerra, arrepentido de sus acciones y con un conflicto interno de la maldad que ha visto, ¿no? Eso ocurre con Matt Damon en esta película. O sea, Matt Damon, yo no lo veo... Ese personaje Odiseo no parece inteligente, no parece astuto, no parece tramposo. Me vi esta del retorno por un tuit de Pérez Reverte, que me engañó, por hacerle caso.
1: Muy, muy, muy propio de la Odisea, ¿no? Quiero decir, hizo entonces lo que tenía que hacer.
0: Todo conectado.
4: Creo que Pérez Reverte es más Ulises que Matt Damon. Y que
0: Oye, no os metáis con Pérez Reverte.
4: Decía Pérez Reverte. Decía Pérez Reverte. No, yo lo leo, me parece muy interesante las cosas que escribe. Dice... vengo de ver la película de Nolan. Dice, me gustó mucho. Tengo que decir que me gustó mucho. Pero lo que menos me gustó fue el papel de Matt Damon, que no se parece nada, tal, tal, tal. Dice, no como, por ejemplo, el de Ralph Fiennes en El Retorno. Que sí que era un hombre, como decía, no sé, pero bueno.
0: Más certero.
4: Sí. Total, que me voy a verla y que va. Yo no sé qué recuerdo se ha quedado Pérez Reverte de aquella película, pero es que el Ulises de El Retorno es un tío pasmado, es el rey pasmado. De verdad, es el guerrero que vuelve de la guerra con estrés postraumático, o sea, mucho más que lo de Matt Damon. O sea, el tío vuelve y se pasa toda la película con la mirada perdida en el infinito, le preguntan cualquier cosa y se queda 5 minutos para responder. La película es lentísima de ritmo porque cada escena de Ralph Fiennes es el tío mirando al infinito media hora, mostrando al espectador sus conflictos internos, que tú después de media hora dices, vale, tío, ya lo he pillado. El hombre está atormentado por lo que ha visto. Vale, déjalo ya. Y nada, se te van 2 horas de película en la mirada perdida de Ralph Fiennes. O sea,
1: yo no la he visto, pero me han dicho que la peli es normal. O sea, que quiere decir que, bueno, se deja ver, pero ya está.
4: Está bien, pero es muy lenta de ritmo y es sobre todo por eso, por la idea que quieren transmitir de que Ulises es un tío atormentado por su pasado, por lo que ha visto en la guerra y por lo que tal. Y eso tampoco es Odiseo.
1: Exacto. Yo hay dos cosas que quiero decir.
4: Me olvidé lo que iba a decir, perdona. Pero sí que se ve en esa película un giro que es que cuando va a tensar el arco, primero llegan los pretendientes o algunos muy fuertes y tal, y no lo consiguen, y él coge el arco y ahí hay unas hogueritas y tal, y lo primero que hace disimulando... Aunque lo ponen demasiado explícito, yo creo que la gente se da cuenta, pasa el arco cerca de las hogueras, así dando a entender que lo calienta. Que había un truco allí, que no era solo que el tío era muy fuerte. Él calienta el arco y eso le permite doblarlo más.
1: Bueno, en el poema son los propios pretendientes los que intentan hacer eso y fracasan. Y no consiguen tensarlo a pesar de eso.
0: Es otro misterio, porque el arco se doblaría al revés, no así como nosotros pensamos. Sino
1: sí, exacto. Sí, pues yo solo he leído, yo no sé mucho de digamos, industria antigua, pero lo que he escuchado es que hay que tensarlo al revés y luego volverlo a colocar en el en la posición en la que se utiliza, digamos. Es que yo soy muy malo para la física experimental. Entonces, yo quería decir dos cosas sobre la peli, que me parecen interesantes las dos. La primera es que a mí me sorprendió al leer el poema, que el poema no va de lo que yo creía que iba. Y veo en la peli que Nolan ha tenido una impresión parecida a la mía. Porque la Odisea que yo he leído, tal y como yo la he leído, es verdad, la he leído, no llega una vez, no he terminado todavía. Y seguramente en otras relecturas uno verá más cosas. Estas obras son muy densas, ¿no? Pero a mí me ha sorprendido que la obra va de la hospitalidad. O sea, la obra está llena de gente que llega a casa de gente y cómo se comporta el anfitrión, cómo se comporta el huésped, qué es ser un buen anfitrión, qué es ser un buen... Es casi un tratado de protocolo, la Odisea. Y a mí me flipaba porque quiero decir, toda la parte de las aventurillas, las sirenas, el cíclope, tal y cual, son tres cantos y hay 24 cantos. Y el resto de 24 cantos giran alrededor de toda esta noción de los buenos huéspedes, los malos huéspedes, tal. Y creo que Nolan ha entendido eso y me gustó cuando lo vi en la peli, porque uno de los ejes vertebradores de la película es esto de la ley de Zeus, ¿no? Lo que hay que hacer con los huéspedes cuando llegan a casa y el castigo que consigues si no lo haces correctamente. Y no sé, me gustó ver que él había hecho una lectura parecida a la mía.
5: Y que iba, bueno, perdona María, di tú.
0: Yo quería decir que eso de la ley de Zeus en realidad es la Xenia. La ley de acoger, vale, al extranjero, que forma parte de la mitología griega, porque en muchos casos se han presentado dioses en tu casa pidiéndote algo y tú no les has querido ayudar y te han lanzado una maldición o un castigo espectacular, pero que también se extiende a otras mitologías y a otras religiones, ¿no? El que ayudar a un extraño que en realidad es un príncipe disfrazado o algo así. Es algo general de la mitología griega.
5: Justo iba a decir eso, y que son normas de convivencia que tienen sentido por la propia supervivencia de las poblaciones, ¿no? Una vez consigues instaurarlas y además intentas que se propaguen a través de las historias, o en este caso historias que quedan escritas, pues tiene ese sentido. ¿Alguna vez he escuchado hablar de la Ilíada y de la Odisea como si fueran manuales etnográficos, pero para la gente que está en ese mismo instante y que tiene que saber, pues, cuestiones de protocolo, incluso cómo amarrar un barco, que está ahí contemplado mucho de lo que es el día a día y que se puede aprender a través de la historia?
1: Así es curioso hasta qué punto obras que se supone que son grandes, épicas, que tratan sobre las grandes cuestiones del ser humano, y es verdad que tratan sobre eso, o sea, que de verdad son obras muy profundas, entran hasta la cocina, ¿no?, del pequeño detalle y tal y cual, porque
0: ahí está su grandeza.
1: Sí, exacto, efectivamente. También son obras muy largas, ¿no?, que se pueden permitir eso, pero en fin, está muy bien.
4: De hecho, es que en la adaptación de Nolan, yo creo que es la parte fundamental, ¿no? Yo hacía la broma antes del el señor que vuelve a su señora y tal, pero bueno, no es una broma. Pero otra lectura que, o sea, yo creo que la lectura que me parece a mí que Nolan pretende darle es que Odiseo se da cuenta de que su acto... que él se da cuenta de que no es moralmente aceptable el haber hecho esa trampa para ganar la guerra de Troya, que era una trampa que atentaba contra la hospitalidad, porque al final presentaban como un regalo a unos anfitriones y que pues eso es una trampa contra la hospitalidad, y que eso él lo conecta con el declive de la civilización y los pueblos del mar, porque es como que ya los valores fundamentales, morales, básicos, se están perdiendo, entonces todo se va al carajo. O sea, ese concepto, esa idea que hemos tenido siempre de que el mundo se va al carajo porque la gente ya no sabe comportarse, ¿no? Pues ¿dónde vamos a ir a parar? Pues lo presenta ahí como que es eso, ¿no? Que para Odiseo el Troya es como la metáfora de lo que está convirtiéndose el mundo, que ya no se respeta esas normas de convivencia, de hospitalidad, y que por lo tanto es el fin de la civilización, que ya la moral más básica ya no se cumple. Yo creo,
1: ojo,
4: que va por ahí.
1: Y muy, muy breve este comentario. Eso yo creo que justifica a Nolan, porque su reinterpretación tiene que ver con eso, y ahora quiero hablar un poquillo de ello. Justifica a Nolan para poner a toda esta gente de las diferentes etnias. Es que verdaderamente su Odisea es una especie de alegoría del mundo, ¿no? De la misma manera que ellos dicen nuestra civilización está en peligro, nuestra civilización no sé qué, cuando seguramente un griego de la época de la final de la Edad del Bronce no tenía una noción de que aquello fuera una civilización. Pues era Micenas y sus reinos vasallos, digamos, en ese sentido. Entonces, creo que Nolan pretende que eso sea una metáfora del mundo. Y efectivamente te pone a mucha gente de muchas etnias del mundo. No X representados, pero bueno, unos cuantos.
0: Ya.
4: Bueno, yo tengo una reflexión final, si quieren podemos ir concluyendo. ¿Sí? ¿Alguien ha dicho algo?
5: Sí, pero que justo me he quedado cortado, se me ha ido internet. Que iba a decir que me tenía que ir, pero si es reflexión final, pues espero 2 minutillos.
4: Bueno, la mía, luego puede ser. ¿Quieres empezar por la tuya? Así que
5: no, Ignacio, yo no quería de reflexión final, solo que tenía que retirar y despedirme, así que...
4: Vale, pues yo tengo una. A mí me gustó la película, hubo cosas que no me gustaron, hubo adaptaciones, hubo trozos, hubo cosas que... Pero a mí me gustó, me lo pasé bien, fui al cine, pasé un rato súper agradable, que es para lo que voy al cine. Sí. Lo pasé bien, y no soy sospechoso, la gente sabe que he criticado a Nolan... Nolan tiene cosas que me han parecido obras maestras, me han gustado mucho, otras no me han gustado nada, he criticado con dureza algunas de sus películas, esta me gustó. Vi un artículo que creo que resume muy bien, me gustó porque resumía muy bien la forma en la que yo lo veo y no me había dado cuenta de que era así hasta que lo leí, también escrito por el autor de ese artículo, que ahora no recuerdo quién era, pero decía, acabo de salir de ver La Odisea de Nolan y no me gustó nada. Bueno, puede parecer que no coincide, me estoy contradiciendo, no. Dice, no me gustó nada, pero me alegro mucho de que lo hubiera hecho. Y decía, yo soy un enamorado de Homero, he leído a Homero desde que era pequeño, me encanta, lo releo cada no sé qué, leo sus poemas. Para mí es estar en contacto con nuestras raíces, de nuestra civilización, de nuestra cultura, todo eso. Homero sigue vivo desde hace más de 3.000 años, sus escritos, tal, tal, tal. Si yo siempre he pensado, yo no sé cómo... O sea, yo no sé si seguiremos leyendo a finales del siglo XXI. Es posible que al final del siglo XXI ya no se lea, ya haya otros formatos. Pero tengo claro que Homero seguirá vivo a final del siglo XXI. Habrá otra gente que seguirá contando las historias que se contaban, las historias homéricas y tal, las seguirá contando. O sea, yo fui al cine y estaba muy disgustado con lo que estaba viendo. El cine estaba lleno de gente a mi alrededor, había gente hablando, comentando, y todo eso me ponía de mal humor. Hasta que empecé a prestar atención a las conversaciones del el desagrado que tenía con la película. Y la gente estaba encantadísima viendo la película. Dice, y había un par de quinceañeros al lado mío que con cada giro de guión soltaban una exclamación de asombro. Y en la escena de Argos, cuando muere el perrito después de ver otra vez a su dueño, los chicos estaban emocionados. A uno de ellos se le saltaba las lágrimas. Y entonces me di cuenta de que Nolan había conseguido que Homero siguiera vivo una generación más. Estos chicos van a querer leer a Odisea, la Odisea. Se han emocionado con la escena de Argos. Homero va a seguir vivo gracias a Nolan una generación más, ¿no? Y esto me recordó mi propia vivencia personal, porque yo leí La Odisea con 12 años, ¿vale? Y no me enteré de nada, pero da igual, me gustó mucho. Porque hay que reconocer que es difícil de leer.
0: ¿Sí?
4: Y yo lo leí en prosa, no lo leí en verso, pero era con todos los epítetos y todo lo tal. Y yo leí La Odisea porque en mi casa no había muchos libros, no éramos una familia así muy tal, pero tenía un profesor en sexto de GB que tenía un mueblito al fin de una estantería con un montón de libros allí, y uno de ellos era La Odisea. Y yo los veía los libros, la mayoría eran tostonazos que no tenía ningún interés, pero bueno. Y yo acababa de ver la serie de Ulises 31. Ay, Ignacio se tiene que ir, perdón, Ignacio.
5: Sí, perdona, me despido muy rápido, lo siento. Bueno, muchísimas gracias y que ha sido un placer.
6: Un placer.
4: La semana que viene. Y yo de chaval acababa de ver la serie de Ulises 31, y entonces mi profesor de lengua, muy hábilmente, el que apoyó, me dijo, esta es la historia en la que está inspirada Ulises 31, así que yo me llevé aquel libro a mi casa y empecé a leerlo, y luego ya después de ahí leí la Ilíada y tal. Entonces, yo estoy seguro que un filólogo de los años 80 que vea Ulises 31 se tira de los pelos y dice, ¿pero qué es esto? ¡Quiten esto! ¡No permitan que los niños vean esto! Pero sin embargo, Ulises 31 hizo que niños como yo nos interesáramos por las historias y que conociéramos a Homero. Entonces yo creo que estas cosas tienen un efecto positivo.
1: Sí,
4: y la película está muy bien, vayan a verla.
0: Muy buena reflexión. Sí, la disfrutamos, ¿no?
1: Si queréis, hago yo mi reflexión final, y si me permites, luego haré una especie de apéndice con este rollo de los pueblos del mar, que por experiencia me estoy dando cuenta que la gente no lo está entendiendo. ¿Por qué no? Porque es una cosa para muy frikis de la historia. Pero bueno,
0: yo lo he entendido perfectamente y me sigue pareciendo mal.
1: No, tú sí lo estás entendiendo. No lo digo, no. Esto no era algo pasivo-agresivo. Si yo quisiera ser agresivo, lo sabrías.
0: Ahí lo dejo.
1: El, No, a mí la peli me ha gustado mucho. La he visto 4 veces, lo cual es raro en mí.
0: ¡Ostras!
1: Aunque son menos que las 6 que vi Oppenheimer, todo se ha dicho. A mí Nolan me gusta mucho, como se puede deducir de estos comentarios que me hacen quedar como una persona ligeramente enferma. Pero vamos, la peli me ha gustado mucho. Creo que tiene cosas que no están bien, o sea, o cosas que yo cambiaría, pero no tienen nada que ver con el personaje no es fiel, el lenguaje no se parece a no sé qué. Todo eso son, en mi opinión, elecciones artísticas. O sea, Nolan escoge un lenguaje que resuene más con las personas del siglo XXI. Creo que él ha leído el poema y trata de desmenuzarlo en un lenguaje que se puede entender en el siglo XXI. Y creo que el ejemplo mejor es el momento en el que Ulises dice... no, lo de Troya no tiene que ver realmente con Helena. Es la excusa de Agamenón para romper el dominio de las rutas comerciales que tiene Troya. Es el típico argumento que a Nolan le puto flipa. O sea, Nolan utiliza esos argumentos en todas partes. Es en plan de argumentos racionales de la política no ocurre por ideas de grandes hombres. Ocurre por decisiones racionales que no pueden ser de otra manera, ¿no? Y eso no está en la Odisea, obviamente, pero Nolan cree que va a resonar con la gente del siglo XXI y así lo pone, ¿no? Se lo inventa para que el lector, para que el espectador del siglo XXI diga, ah, o sea que esto de hacer una guerra por una mujer, que a mí me parece una idiotez, no es
0: una mujer. Con una mujer que no existe, que nació de un huevo. Es que no olvidemos eso, que es hija de Zeus.
1: Exacto, exacto. No,
4: perdona que te interrumpa, Alberto, en la peli, que a mí me gustó también mucho la de Troya, esta anterior, que es que insisto que no recuerdo el director, pero eso también aparece. Hay una escena cuando ya están desesperados porque están asediando los griegos, y hay una escena en la que Helena está intentando de forma furtiva huir para entregarse, y Héctor la intercepta en el patio y le dice, ¿pero qué haces? ¿Dónde vas, desgraciada? Dice, voy a entregarme, yo no puedo permitir que haya una guerra por mí, que mi hermano me mate, que mi marido me mate, lo que sea, pero no puedo permitir esto. Y le dice Héctor, ¿pero tú crees que aquí han venido 10.000 griegos ¿por a ti? Por ti? O sea, ahí claro, ya se dejan entre
0: claro, claro. Bueno, pero los 10.000 griegos que vinieron mitológicamente fue por el pacto, el juramento tindárido, porque el padre de Helena les hizo jurar a todos los pretendientes. Helena tenía millones de pretendientes porque era muy bella. Y ahí estuvo Odiseo también metiendo cizaña y trabajándose al padre de Helena porque Penélope era hija del hermano. O sea, Penélope era prima de Helena. Entonces les obligó a todos los pretendientes a hacer un juramento en el que iban a aceptar, no se iban a rebelar ni a matar al que eligiera Helena, sino que después estarían obligados a defenderlo si en algún momento se veía injuriado o en guerra. Entonces ahí tuvieron que ir todos a Troya porque no podían romper ese juramento, todo sí, por Helena, que nació de un huevo.
1: Pero claro, yo me arrogo la capacidad de meterme en la cabeza de Christopher Nolan, cosa que obviamente no tengo, pero yo creo que a Nolan tú le cuentas eso y dice, pero nadie en el siglo XXI va a hacer eso. Él se ha criado en un mundo de realpolitik, de política muy pragmática, muy, digamos, sin principios, y él necesita darte un argumento puramente racional, porque además Nolan es un tío súper súper cerebral y súper frío en ese sentido. Entonces, bueno, volviendo a mí, lo que iba a decir. A mí me parece que la peli tiene dos cosas que casi no son ni discutibles, que serían mejorables. Una de ellas es que el volumen está muy alto. O sea, la peli te atruena, la peli intenta asesinarte con sonido. Esta es la realidad. La peli intenta asesinarte con sonido. Christopher Nolan, te has pasado un poco, ¿vale? Yo estoy deseando verla en un ordenador para que no intente matarme la película.
0: ¡Qué barbaridad, es verdad!
1: Y la segunda es, y esto es muy propio del cine de Christopher Nolan, que todo es muy grave, ¿no? Todo es muy serio, todo es muy importante. No hay ningún momento pequeñito como del pequeño disfrute de algo de la vida cotidiana, de la sonrisa.
4: Una broma tonta, algo de humor.
1: Exacto, nada de eso. Entonces, eso está en el debe de Christopher Nolan, en mi opinión, porque cuando yo veo una gran película de los años 50 o 40, saben mezclar el humor con el drama y no tienen la sensación de que haya menos drama porque hay un chiste.
0: ¿Verdad?
1: Entonces, ¿verdad? Nolan, que yo creo que es un grandioso director, es uno de los mejores directores del momento, pues tiene ese debe. Nolan no sabe hacer
0: esa cosa. Hay un momentillo pequeñito de broma al final cuando Antino dice, trae las espadas, sacadlas. Y luego dice, venga, usadlas vosotros, ¿no? Hay un momento
1: de guiño
0: ahí. Pero que quería decir que está claro que Troya ha sido destruida muchas veces y ha habido guerra ahí y todo ha sido por cuestiones que no son de mitología. O sea, que las guerras siempre han sido pues por eso, ¿no? Por cuestiones comerciales, estratégicas, políticas. Y eso es una manera de mezclar una historia que se llevaba contando antes de Troya con eventos que pasarían allí, darle ese significado épico
4: ese es el toque de Nolan, el meter la historia de interés humano. O sea, la guerra de Troya fue por un interés estratégico de control del Egeo, y el poema habrá dicho aquí, no, pero esto a la gente no le interesa, sí, hay que meter un poco de lagrimita, una historia de interés humano, que es justo lo que hace Nolan, que coge cosas de mucho interés. Pero va, no, perdón, no voy a entrar en mi crítica.
0: Justo verla a mí también,
4: Sí, a mí no. ¿Tienes opinión, Francis?
6: No, yo coincido contigo. A mí me entretuvo. O sea, yo no me aburrí, no estuve pensando a mitad de la película, que a ver, espero a ver cuándo acabe esto, esto se hace eterno. Sí, es verdad que una vez que está llegando a la parte final de la película y dices, pues, esto se podía haber contado en menos tiempo. Pero aún así, yo estuve entretenido.
4: No veas la otra, ¿eh? No veas la película, La Ralph Fiennes, madre mía. Como te pongas a ver esa.
6: Y bien, yo qué sé, pero eso, yo aquí no creo que tengamos que cuestionar si es una buena adaptación del poema de Homero, si es una buena construcción histórica. Hay que entenderlo como un componente más del cine de Nolan. Y Nolan tiene una serie de películas en las que coge ciertos episodios históricos y les da una vuelta de hoja nolaniana, o como se diga, y otras películas que son puramente ficción y que, bueno, son cosas, entre comillas, de superhéroes, ¿no? Incluso Interestelar es, en última instancia, una película de superhéroes, ¿no?
0: Menciones. De todas formas, es literatura, tampoco es historia.
6: Pero yo digo, lo importante es que es un cine que... Y una cosa, ¿alguno pudisteis verla en pantalla de verdad? Porque resulta que la película ha sido grabada para un tipo de pantalla enorme.
1: Sí, yo la he visto en IMAX y la he visto también en 70 milímetros recortados analógico.
6: ¿Y se nota la diferencia?
1: Con el proyector haciendo...
6: Yo la he visto recortada. ¿Se nota la diferencia?
1: En mi opinión, el IMAX solo vale... Y esto es una opinión personal mía, que a lo mejor yo no soy la persona con mayor disfrute de la cosa visual. En mi opinión, el IMAX solo vale la pena en 5 planos, en donde hay hermosísimos paisajes y los ves mucho más grandes. Por ejemplo, Odiseo caminando por la playa de Circe en IMAX... Odiseo es minúsculo, es una hormiguita caminando en medio de una playa gigante. Entonces, eso es muy bonito. Pero el resto de la película, yo creo que en IMAX no ganas absolutamente nada. Y Nolan está empeñado en grabarla en IMAX. Y ha tenido que inventar cosas para grabarla en IMAX. Ha tenido que hacer unas cajas gigantes porque las cámaras hacen un ruido infumable para meter las cámaras dentro de las cajas. Porque el IMAX, pues si quiere grabar un paisaje, estupendo, porque el sonido te da igual. Pero como quiere grabar una conversación en una habitación con la cámara haciendo... va a ser un poco difícil. Entonces, el tío ha innovado. El tío ha tenido que inventar cosas para grabar esta peli, pero mi personal opinión es que, bueno, no vale la pena.
4: A lo mejor le podemos preguntar cómo grabar un podcast teniendo un ventilador al lado.
1: Bueno, yo estoy convencido de que nos construiría una caja y todas estas cosas. Y bueno, en fin.
4: Bueno. Chicos, venga, vamos a dejarlo, que se nos va a alargar más que la película.
1: Me dejas que haga un comentario último. Simplemente para la gente que haya visto la peli y no haya entendido esto, o la gente que la vaya a ver. En la peli hace muchos comentarios a los pueblos del mar, que Nefer sabe exactamente lo que son, y los oyentes veteranos de este programa también saben lo que son. También saben lo que son porque Belmonte nos lo contó hace muchos años ya, ¿vale? Entonces... a mí me pareció especialmente gracioso eso, porque obviamente la Odisea original no menciona los pueblos del mar para nada, y hay que explicar lo que son los pueblos del mar. Bueno, más o menos coincidiendo con la guerra de Troya, es decir, alrededor del 1200 a.C., o donde ubicamos la guerra de Troya, que vaya usted a saber si aquello ocurrió, se produce un evento de descomposición política del orden internacional que se llama el colapso de la Edad del Bronce. La Edad del Bronce era muy interesante, estaban Egipto, los hititas, los asirios, los babilonios, los griegos y los mitanios. Había ahí toda una serie de gente que comerciaban entre sí, hablaban entre sí, había, digamos, un orden internacional. Bueno, todo ese orden se desintegra entre el 1200 y el 1100 a.C. en este proceso que se llama el colapso de la Edad del Bronce. Y que a día de hoy tenemos... muy claro que tuvo que ver con un cambio climático, que se produjeron dejó de llover básicamente en el Mediterráneo Oriental, las cosechas en Anatolia colapsaron, en Grecia también fueron muy mal y otros estados no lo pasaron tan mal, pero ese cambio climático produjo una serie de migraciones y esas migraciones llegaron a otros lugares en forma de migraciones violentas, de gente que quería tierras, que se había quedado sin tierras en su casa seguramente y quería tierras ahí. Entonces los egipcios, Ramsés III y creo que Merneptah también, segundo, los egipcios cuando les llegan estas invasiones, les llegan por el Mediterráneo y hablan de ellas como los pueblos del mar. Y esa noción, que en realidad es egipcia, se ha la hemos tomado para hablar de todas estas invasiones que ocurren en esa época. Por ejemplo, los estados hititas fueron atacados también por otra gente, que asumimos que son los mismos pueblos del mar. En Israel están los filisteos, los que sepan de la Biblia, los filisteos que salen en la Biblia eran griegos. O sea, tú analizas su cultura material y sus ánforas son griegas y básicamente eran de cultura griega esa gente. Entonces, en la película habla de que hay unos pueblos del mar que parece que pueden venir a atacarnos y que, bueno, podría venir la guerra y tal y cual, y que no saben quiénes son. Y es verdad, porque en realidad los que están diciendo eso en la película somos nosotros. Porque nosotros, la gente del siglo XX y XXI, durante mucho tiempo no hemos sabido quiénes eran los pueblos del mar. Los egipcios nos daban una lista de nombres, y en esa lista de nombres hay 5 que parecen corresponderse con naciones griegas o con etnias griegas. Hay otras 5 que parecen Anatolias, y luego hay como 10 más que no se sabe muy bien de dónde son. Entonces, ha habido un gran debate de dónde, de quiénes eran los pueblos del mar. Y, por ejemplo, la zona que, digamos, más sufre el colapso de la Edad del Bronce es precisamente Grecia, que pasa de tener esta cultura micénica en donde hay palacios, en donde hay templos y en donde pueden escribir, en el famoso lineal A, escribe en griego, y la escritura colapsa.
0: Lineal B,
1: perdón, sí, cierto, siempre me equivoco. El lineal A es el de los minoicos, ¿no? Vale. Sí. Esa cultura colapsa y durante 300 o 400 años los griegos no escriben y pasan a volver a escribir ya con el alfabeto que conocemos o con el precursor del alfabeto que conocemos. Y ese periodo se llaman las Edades Oscuras. Como nosotros somos muy occidente-céntricos, tendemos a pensar que las Edades Oscuras se aplican a todo el mundo, pero no es verdad. En Egipto no hubo edades oscuras, en Asirio no hubo edades oscuras, tuvieron sus problemitas porque había cambiado el clima, pero no hubo ese tipo de cosa, ¿no? Entonces, la película hace referencia a todas estas cosas de una forma metahistórica, porque en la Odisea no aparecen los pueblos del mar, pero la película menciona, uy, esos pueblos del mar, ¿quiénes serán? ¿Vendrán a atacarnos? En realidad los que dicen eso son los historiadores de finales del siglo XX, ¿quiénes serán los pueblos del mar y tal y cual? En Grecia se creía que la civilización había colapsado también por una serie de invasiones. A día de hoy el consenso es más bien que colapsó desde dentro y que probablemente tuvo que ver con este cambio climático. Más bien colapsaron las estructuras políticas y esa gente que vivía ahí tuvo que irse a algún sitio. Entonces, las alusiones a griegos por parte de los egipcios ahora las interpretamos como, cuidado, que seguramente mucha gente de la esfera griega tuvo que convertirse en pirata para sobrevivir tras este cambio climático y se convirtieron en parte de los pueblos del mar. Seguramente hubo otros, ¿eh? A lo mejor había gente del Mediterráneo Occidental, había gente de otros sitios. Entonces la película recoge todo eso y convierte a los griegos en los pueblos del mar. Y lo utiliza Nolan para hacer toda esta reflexión acerca de cómo las civilizaciones pueden colapsar cuando dejamos de prestar atención a las normas no escritas. Tenemos una serie de normas no escritas para llevarnos bien. Las normas escritas no son las únicas importantes, pero en el momento que la hospitalidad, que comportarte bien con el vecino, que no saquear al vecino, deja de ser importante, la civilización se va al carajo. Entonces Nolan coge todas estas hebras y las enhebra en ese discurso final de Odiseo ante Penélope, que a mí es una de las partes que más me gusta de la película y que es completamente ajeno a la Odisea de Homero. Es de la Odisea de Christopher Nolan, ¿vale? Entonces, para los oyentes que no sepan lo que son todas estas referencias, ahora lo entenderán mucho mejor. Cuando Odiseo al final dice, no, es que esto solo podrá ser cantado, porque será la única manera de recordar a los que sí sabíamos escribir. Nolan se está refiriendo al colapso de la Edad del Bronce. Odiseo está prefigurando lo que va a ocurrir históricamente, y eso no está en la Odisea, y lo ha puesto Christopher Nolan, porque Christopher Nolan se ha estudiado la Edad del Bronce y nos quiere demostrar que se la ha estudiado. Entonces, a mí eso me gustó mucho. Es verdad que es ahistórico, es verdad que es ahomérico, pero a mí me pareció, no sé, resonó conmigo. Dije, joder, qué guay, Christopher Nolan se ha leído las mismas cosas que yo me he leído.
0: Muchas veces se dicen cosas para demostrar que lo has leído, ¿no? Sí. Oye, muy guay, muy guay. Y hay un libro de Eric Klein que se llama 1177, uh-huh. El año o la edad en la que la civilización se derrumbó. A mí, claro, me gusta más traducir eso de derrumbarse más que colapsar, pero claro, sí, todos decimos colapsar porque es del inglés, y a mí también me pasa, ¿eh? Y ese libro está muy bien y te habla de todos esos pueblos que citan los egipcios, de los Shardana, uh-huh, que son, exacto, para mí los más interesantes y bueno.
1: Que podrían ser sardos, ya, ¿no?
0: Podrían ser sardos, pero tampoco lo sabemos, no lo podemos afirmar, sí, con seguridad, sí, sí, pero todas esas hipótesis, pues muy guay, Alberto.
1: Sí, y un detallito más, simplemente a mí me pareció quiero decir, me pareció especialmente guay que Nolan hace suya una interpretación de la Odisea que no es suya, que es de historiadores de la segunda mitad del siglo XX. Hay gente que ha querido ver en la Odisea, en cómo se tratan en la Odisea los saqueos, un recuerdo...
0: Los saqueos.
1: O sea, quiero decir, en la Odisea, Odiseo, nada más salir de Troya, va a saquear a no sé quién. Luego saquean a no sé quién también. Y nadie le dice... Oye, quizá no deberíamos hacer esto. No hay nadie que le diga esto podría estar mal. Cuando además Odiseo le cuenta una historieta inventada a Eumeo diciéndole que yo de Creta hice no sé qué, hice no sé cuántos, también en esa historieta se saquea con una normalidad muy sorprendente. En plan de, bueno, volví a mi casa y no me estuve mucho tiempo, ¿no? Al cabo de una semana me fui a saquear en Egipto. Y Eumeo no le dice, pero ¿cómo que a saquear en Egipto? ¿Qué haces? Quiero decir, entonces...
0: Hombre, hay, no espera,
1: espera un momento, espera un momento, espera un momento, espera un momento. Entonces, hay historiadores... No Christopher Nolan ni yo. Hay historiadores que han querido ver en eso un recuerdo de cuando los griegos, por necesidad, tuvieron que convertirse en piratas y normalizaron todo eso. Como que la Odisea conserva un recuerdo legendario de esa época. Yo no sé si esta interpretación es muy razonable o no. Me parece un poquito traída de los pelos, personalmente. Pero claramente Christopher Nolan la ha hecho suya. Ha dicho, vale, me gusta, me viene bien para lo que quiero contar, ¿no?
0: Hombre, yo te iba a decir que yo lo veo más normal, que en la antigüedad el saqueo era el día a día, ¿no? Así es como se han hecho los imperios y las culturas, ¿no? Quitándole la tierra al de al lado y matándolo para quedarse con su tierra o su mujer, o sea que lo veo bastante normal, en general.
1: Así es.
6: Tenéis a Héctor tenso porque ya es primera verdad, hora va a
0: que no le importa nada los pueblos del mar.
4: Venga, pues... la verdad que ha estado muy interesante esta última parte, Alberto, no tenía yo ni idea de esto, que gracias por ilustrarnos, Alberto y María, sobre estas cuestiones y así podremos entender mejor también esta parte de la historia, ¿no? Bueno, pues sí, lo dicho, vamos a poner aquí punto final a la cara A de este episodio, hacemos una pausita, tomamos un café o lo que proceda y volvemos en un momentito. Venga, hasta ahora.
6: Chao, chao.
1: Chao, chao.

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4: En 99.9 es la hora. 10. 22 minutos. La temperatura en la ciudad de Mar del Plata.
5: 13 grados, 5 décimas.
4: La sensación térmica.
5: 13 grados, 4 décimas.
4: La humedad. 97%.

0: Gracias por seguirnos acompañando. Bienvenidos, bienvenidas a esta cara B. Estoy viendo que sí, que efectivamente está grabando. Esta cara B del episodio número 566 de Coffee Break, Señal y Ruido. Hemos perdido a Ignacio Crespo, como ya saben, al final de la cara A de nuestra tripulación. Pero para compensar, incorporamos a Isabel Cordero. Hola Isabel, ¿qué tal?
1: Muy buenas, con la voz un poquito tomada.
0: Bien, pero nada, así todo aquí dando el callo.
1: Por motivos muy felices.
0: Claro, pero ese es un buen motivo para dejarse la voz, efectivamente, y no el mundial y esas tontunas nacionalistas que.
1: Bueno, las dos cosas.
0: Por cierto, luego un comentario sobre el mundial.
1: Vale.
0: Es broma. Tenemos también con nosotros a Juan Carlos Gil. ¿Qué tal, Juan Carlos? Que estás por ahí, que si venías, que no venías, pero bueno, al final viniste. Qué bueno que viniste, che.
2: Me alegro de venir, sí. Pues encantado en mi día uno después de mi primer eclipse total, que no será el último.
0: Muy bien, muy bien. Tenemos también a José Edelstein, que creo que es el único que está en su sitio habitual. Bueno, quizás Juan Carlos, no estoy seguro. Hola, José, ¿qué tal?
3: ¿Qué tal, Héctor? ¿Qué tal, amigas y amigos? Bueno, también muy muy emocionado, pero estaba escuchando antes. Yo debo ser raro, porque yo lo vi, la emoción la vivo en silencio. No me quedé afónico ni mucho menos, me quedé perplejo viendo en silencio o con muy pocos comentarios un espectáculo increíble.
0: Muy bien. Y aquí el instigador que nos tiene a todos siempre pinchándonos para que si el eclipse para arriba, el eclipse para abajo, es Borja Tosar. ¿Qué tal, Borja? ¿Cómo estás?
4: A tope, compañeros. Y yo creo que pincho, pero que tengo la razón, porque estáis todos, ¿a que sí? Encantados de haber visto el eclipse total, que es una auténtica barbaridad, ¿eh?
0: Que por el norte hubo nubes, me dicen, ¿tú pudiste verlo?
4: Ya te digo, yo lo pasé fatal. Yo en principio tenía pensado ver el eclipse desde casa, desde Cambre, ya el pronóstico ya era malísimo de nubes en Cambre, entonces dije, pues me voy a Sarria, que es un pueblo donde soy yo, entonces fui corriendo al pueblo de Sarria. En Sarria estaba todo el mundo emocionado porque iba a haber alguien que sabía del eclipse, que iba a contar algo. Me decían, bueno, ya que viene Borja, nos contará lo de las gafas, que no lo tenemos claro, porque la gente no le debió quedar claro aún lo de las gafas. Y aparecieron dos nubes en Sarria y me fui corriendo a Cospeito, que es otro sitio en Galicia, donde estaba yo un amigo que es Óscar, que estaba allí y me decía, está todo despejado. Y me fui para allí y lo vi totalmente despejado el horizonte, pero sí que las nubes lo hicieron pasar mal en Galicia y también en Castilla, porque en Castilla también salieron nubes de evolución y creo que allí también mis coleguillas lo pasaron muy mal. Fue muy estresante. Muchos kilómetros en coche, mucho corriendo, pero mereció la pena el resultado.
3: Estuvimos muy cerca, Borja. Mira, yo estaba en Rábade, que creo que son 2 kilómetros de donde estabas tú.
4: Ah, pues sí, estábamos ahí muy cerquita, muy despejado. Tú también tuviste que moverte, ¿no?
3: Sí, sí.
4: Porque yo creo que estabas en Coruña, ¿no?
3: Bueno, yo estaba en una conferencia esta semana, y una conferencia de cosmología en A Coruña. Yo estaba ahí y le fui infiel a mis compañeros de conferencia. Estaban todos en A Coruña muy contentos porque hasta una hora y media antes estaba el cielo despejadísimo. Y yo estaba yendo por la autopista dudando y contactando. Bueno, de hecho casi veo el eclipse con el hijo de María, porque él estaba con unos amigos que me estaban diciendo que vaya, ¿sí?, para allá, que estaba despejadísimo, que estaba...
5: ¿verdad?
3: Sí, y luego tenía la opción, había estado el día anterior dando una charla sobre eclipses en Rábade, donde está un discípulo mío, y bueno, y vi el día anterior desde Rábade que el cielo estaba muy despejado, que el sol a la hora H se veía perfectamente, entonces tenía eso como en la cabeza, y en el camino hacia Coruña hubo toda clase de llamadas y cancelaciones y decisiones muy difíciles de tomar, pero vi que en el chat de los organizadores de la conferencia ya uno decía que de 1 a 10 empieza a estar preocupado en grado 3, y un ratito después uno pone, yo diría 4, entonces dije, bueno, Coruña no. Luego, a pesar que me hubiera encantado compartirlo con el hijo de María, ahí el eclipse era medio minuto menos, y dije, no, vamos a Rábade, que además yo fui con mis estudiantes actuales, entonces me hacía ilusión ver el eclipse con muchos de mis discípulos. Claro. Dije, el día de mañana, cuando se descubran las correcciones de orden superior a la relatividad general y vean estas fotos, pensarán que este fue el eclipse en el cual se midió, bueno, cosas que nos ocurren a nosotros con el eclipse de hace 100 años, que creemos cualquier cosa cuando vemos una foto. Digo, pues yo creo que comenté la semana pasada que Eddington estuvo en 1912, en Brasil. Claro, Eddington no tenía ni idea de la predicción de Einstein en ese momento, y estaba simplemente haciendo espectrometría de la corona solar. pero se enteró en ese viaje de claro, porque estaba buenísima, la historia es increíble. Estaba Perrin, que era el único en ese momento, que el equipo argentino era el único que tenía claro el tema de la deflexión de la luz de las estrellas. Y Perrin, de hecho, encontré una carta de Eddington a su madre. No me pregunten por qué Eddington le mandaba una carta a la madre, ya era un hombre bastante grandecito, en la que le cuenta que en Río de Janeiro, cuando estaban por separarse y dividirse de campamentos, bueno, Perrin era un tipo más o menos conocido, entonces le habla de, bueno, Perrin y unos asistentes me están contando una parida de que las estrellas van a cambiar de posición en el cielo, y lo cuenta en un tono que podría perfectamente ser el de este tipo, es un crackpot, o sea, que está, no sé qué está haciendo, no tiene ningún sentido. Así que Eddington realmente supo del experimento en ese momento, le cayó la ficha en el programa de 1915, cuando De Sitter, 1916, cuando De Sitter le dijo, oye, no sé si escuchaste lo que Einstein contó en Berlín, léetelo, y ahí empezó, digamos, su propia aventura hacia lo que luego lo llevó a la... al éxito científico. Pero es muy... Nada, entonces me hacía ilusión eso, que alguna foto confusa, el día que se descubra correcciones cúbicas a la relatividad general, crean que en esa foto está la clave.
2: Porque los cosmólogos de La Coruña no estarían interesados en un fenómeno ultralocal, ¿no? Como un mero eclipse.
3: No, sí, no, pero...
2: sobre un pequeño planeta.
3: Pero estaba... La conferencia tuvo mucho éxito de convocatoria para ver el eclipse, y la verdad que eso fue una putada, ¿eh? Porque había todo un plan complejísimo de que se iba a hacer el... O sea, alquilaron 6 autobuses, y la idea es, si está bien el tiempo, los 6 autobuses van a Santiago, y la gente hace turismo a la mañana por Santiago y luego regresa a ver a Coruña el eclipse, y si está mal, pues pasen la mañana en La Coruña y a la tarde vamos a algún sitio. Cuando se empezó a discutir en la previa, al principio eso parecía muy razonable. Cuando se empieza, la conferencia fue organizada con fondos de Simons Foundation, que increíblemente mandó a 2 secretarias para que se ocuparan de todo, o sea, y muy experimentadas las secretarias. Entonces ellas se dieron cuenta de un montón de detalles en la implementación de esto, y dijeron, oye, son 300 personas, que cada una va a mirar en su aplicación alguna meteorología distinta, y algunos van a opinar, y va a ser un lío, o sea, hay que hacer un algoritmo, sea indiscutible, que diga un escenario y el otro. Entonces se decidió, como básicamente se aplicó eso, se hizo una... Las condiciones en La Coruña para irse fueron bastante laxas, diría yo. Y además se tomaron la decisión la tarde anterior, del día anterior, porque se concluyó que el mismo día era un lío. Bueno, entonces eso fue un poco lo que terminó en esto. Hay lugares de La Coruña que aparentemente sí se pudo ver, o no sé si las fotos están trucadas, pero bueno, el lugar que yo creo que era el mejor en apariencia, que era el Monte San Javier, creo que es San algo.
4: Creo que es el Monte de San Pedro. El Monte
3: Pedro,
4: de San Pedro. Pero creo que allí no se vio la totalidad.
3: No, claro, pero ese es el lugar que ingenuamente uno diría, me subo ahí, que va al oeste, claro, arriba, bueno, un punto alto, o sea, todo bien, pero se nubló, y ahí yo vi una foto que sacaron desde ahí, y nada, se veía vagamente la totalidad en el fondo, entre las nubes. Es una putada grande.
4: Yo ahí con la logística, una de las cosas que aprendes...
5: Un momentito...
4: Dime, Héctor, dime.
5: Sí, quería hacer un comentario sobre lo que el apunte histórico de José, ¿no? Me parece muy interesante sobre Eddington y Perrin, sobre todo, que yo creo que, bueno, dije que no, hice la broma de que ibas a hablar sobre el Mundial, luego dije que no, me vuelvo a desdecir, voy a decir que sí. Y de hecho, creo que lo intenté sacar la semana pasada, pero al final creo que derivamos por otro lado la conversación y no me dio tiempo, ¿no? Pero estaba intentando hacer la asociación entre la final del Mundial entre España y Argentina y cómo son dos países que han estado muy conectados a la historia de los eclipses en finales del siglo XIX y principios del XX, de todas las cosas que aprendimos de los eclipses, la corona, ¿no? Y hablamos de cómo en España, pues las primeras observaciones, se habían hecho algunas de las primeras observaciones de corona, el propio nombre de la corona, ¿no? Que se había puesto un astrónomo español, y de la parte argentina, creo que empezamos a comentarlo, pero no sé si lo terminamos, José, creo que algo hablamos, pero no del todo. Estaba este eclipse de 1912 que tú dices, en el que efectivamente Perrin y la expedición argentina del Observatorio Nacional, creo que se llamaba Observatorio Nacional de Argentina en aquella época, o de Buenos Aires, no estoy muy seguro, creo que de Argentina. No,
3: está en Córdoba, o sea, la localización geográfica es Córdoba, pero vale. Es el Observatorio Nacional Argentina.
5: Observatorio Nacional Argentina. Creo que ha cambiado de nombre o algo así, por eso pregunto, estoy un poco confuso con eso. Pero bueno, como fuere, ya en 1912 iban buscando ese efecto de la relatividad general, y entonces el eclipse de Eddington podía haber sido un eclipse argentino, pero es que luego, perdida esa oportunidad porque hubo, creo que hubo lluvias torrenciales o no sé qué, fueron a otro en 1914, en Ucrania, ¿vale? En Ucrania. Pero claro, 1914 igual le suena la fecha...
6: Fecha mala.
5: Es una fecha un poco complicada para irse a Ucrania o cualquier sitio en Europa porque es el comienzo de la Primera Guerra Mundial, lo que conocemos como la Primera Guerra Mundial, y ahí van, aparte de la expedición argentina, otra también estadounidense, que inmediatamente fueron expulsados de allí por...
3: No, no, la Argentina... No,
5: la Argentina se quedó, sí,
3: y
5: sí.
3: Y la estadounidense también, porque Estados Unidos no estaba en la guerra todavía. El que fue detenido, fue a prisión y le quitaron todos los equipos, fue a Freundlich. Freundlich es el tipo al que Einstein le dijo, digamos, era el alemán al que Einstein le dijo, oye, habría que mirar un eclipse. Entonces Freundlich sí que fue detenido, no pudo medir nada, pero el que fue el de Estados Unidos era William Campbell, que era del Lick Observatory, que es de donde venía originalmente Perrin. Entonces ellos, ese era el grupito de gente que sabía de esto en ese momento, de los únicos. Pero bueno, tampoco...
5: Y tuvieron mal tiempo también, que es lo que iba. Y no pudieron tomar algunas observaciones, pero no suficientes como para poder determinar la posición de las estrellas. Con lo cual, hubo dos oportunidades perdidas.
3: No, tres. Hubo tres, porque luego en el 16 hubo un eclipse en Colombia y Venezuela, y Perrin volvió a ir para allá, y cuando digo volvió a ir para allá, que la gente tenga en cuenta que había que llevar los telescopios, entonces en un viaje de un mes por tierra... Wow. 2 meses antes.

0: que hice este comentario un poco jocoso sobre tal, pero yo soy muy antinacionalista, entonces hago este comentario como algo anecdótico y tal, pero me fastidia cuando la gente habla en términos de nosotros los españoles pudimos ser tal. Así que, dicho lo cual, pues entonces, ¿por qué hice todos estos comentarios? Pues no lo sé, por como cosa anecdótica, yo qué sé, porque me callo ya.
1: Venga, ¿por qué no te gusta el fútbol, Héctor? Dilo.
2: No, hubiera sido mucho más bonito que descubriera Perrin y no Eddington, la verdad. Creo por muchas razones, creo que. O sea, Perrin hizo el esfuerzo. Realmente, lo estaba comentando hace poco este tema, pues hablé mucho de esto en estos días. Muchas veces ocurre que el que llega segundo en la ciencia es el que se lleva el gato al agua, porque el primero hizo todo el esfuerzo, hizo también todas las pruebas que el segundo aprovecha para no cometer los mismos errores.
0: Yeah. En este caso, igual. Ir a un sitio sin nubes.
2: Por ejemplo.
0: Entonces, ir a un sitio sin nubes.
2: Además, las nubes, una cosa que me di cuenta ayer, evidentemente no sé cómo sería una foto de amplia exposición, pero ayer, por ejemplo, en Rábade, bueno, Borja habrá visto el mismo sol que vi yo, estaba nítido, se veía perfecto, pero no se veían las estrellas, por ejemplo. Y no se puso completamente negro el cielo, yo creo que porque había una fina capa de nubes, finísima, que no molestaba en nada al espectáculo, pero que se iluminaba con la luz de la corona y generaba que no hubiera las estrellas. Entonces le pasó de hecho en Crimea a Perrin. O sea, Perrin llegó a sacar fotos y en una salió una estrella, pero no era posible utilizarla para nada. Hay que tener en cuenta que, no me acuerdo si lo comentamos la semana pasada, que en las placas fotográficas de la época, el desplazamiento que predecía la relatividad general de Einstein correspondía en la placa a un desplazamiento de una centésima de milímetro. Que había que poder estar seguro de que se debe al efecto, a este efecto y no a la dilatación, por ejemplo, de la placa o contracción de la placa por el cambio de temperatura que también ocurre en el eclipse o a cualquier otra cosa, ¿no? Cualquier otro efecto imponderable. De hecho, lo tuvieron en cuenta. Me estuve leyendo bien el paper de Eddington, Dyson y Davidson y es impresionante. Hicieron un análisis tremendamente concienzudo de toda la parte experimental y de hecho cuatro estrellas se las tenían que cargar solo para fijar los parámetros de este tipo de libertades. Entonces necesitaban al menos cuatro estrellas y vieron siete, o sea que estuvieron ahí en el límite de lo que les permitía.
0: Cada estrella tenía su predicción de magnitud de desplazamiento y dirección y cada una era diferente porque depende de la distancia del limbo solar y en el paper efectivamente se ven el diagramita con cómo se desplaza cada una, ¿no? Pues no basta, si todas están desplazadas en la misma dirección, la misma cantidad, pues sabes que no es por el campo gravitatorio solar, pero si cada una tiene su desplazamiento y es de acuerdo a la predicción, eso es lo que te da confianza de que realmente estás viendo el efecto que buscas.
2: Claro, pero es más complicado que eso porque las placas, en alguna placa salía bien la estrella 1 y la 3, en la otra, o sea, no fue tan simple como tener un montón de fotos en las que todas las estrellas salen bien, o una foto en la que salen todas bien. Entonces había que tener cuatro parámetros que eran para la posibilidad de que hubiera una rotación, que tú pusiste la placa y se rotó ligeramente. Estamos hablando de algo tan pequeño que cualquier rotación mínima ya te es más importante que el efecto. Entonces tenían que usar dos estrellas para cancelar las posibles rotaciones, dos estrellas para cancelar las posibles dilataciones. Y el resto eran las que ajustaron. Después, en el trabajo en realidad que yo hasta ahora siempre contaba y ahora aprendí que debo estudiar un poco más lo que pasó en la época, que es el que presentaron en 1920, que es lo que se discutió en la Royal Society, es el resumen de los dos equipos, que los dos equipos, por cierto, como bien habría dicho Francis si hubiera estado en Coffee Break en aquella época, no hablaron entre sí en principio, porque la idea era que fueran dos experimentos independientes para que eventualmente tuvieran que ganar el Nobel por esto. O sea, eran dos experimentos que no hablaron entre sí. Yo creo que sí hablaron entre sí, que no cumplieron mucho con esto, pero en principio cada uno publicó su paper. Pero luego hubo el paper conjunto, en el cual yo creo que cuando decidieron, yo creo que hubo una gran discusión que es si el resultado es que Einstein tiene razón o no. Y una vez que decidieron que sí, se dieron ciertas licencias poéticas que hoy probablemente serían bastante criticables o condenables, porque, bueno, tiraron un poquitito de los datos para que sea más claro todavía, sobre todo los de Eddington, que eran muy malos, y que si uno los incluía, sumaban un error, tiraban los datos para abajo y incluían un error muy grande. Hubo estrellas que no consideraron de manera discutible, entonces, pero bueno, reanalizado todo un siglo después, la conclusión es que sí, vieron que es la deflexión que predecía Einstein la que era correcta.

0: Sí, hubo un pequeño cherry picking que en la época, a principios del siglo XX, era muy habitual en muchos físicos experimentales.
1: Bueno, y en la época
2: tampoco
1: actual
2: estaba...
1: es
0: en la época actual,
1: también habitual a veces.
0: Si se hay el mínimo indicio de que lo has hecho, los revisores van a por tu cabeza. Entonces no, se intenta evitar.
2: Pero quiero decir que antes no se tenía el conocimiento de las estadísticas, de cómo debían hacerse las cosas para que fueran rigurosamente bien fundamentadas, que tenemos ahora. Entonces, yo creo que antes tenemos que ser un poco más permisivos. O sea, no podemos acusarlos a lo mejor de falta de ética científica o de mala praxis científica, porque sencillamente a lo mejor no sabían tanto, sí. ¿No? Quizás es simplemente
1: porque también los instrumentos...
2: ingenuo, sí. ¿No?
0: No era una ignorancia... creo yo, la parte puramente estadística, que obviamente las técnicas estadísticas han avanzado muchísimo en el siglo XX después del dominio de todo lo que es calcular usando ordenadores, ¿no? Pero lo que sí es verdad es que había un enorme sesgo de autoridad a la hora de aceptar un artículo. El tema de la revisión por pares, si tú eras una persona de autoridad, pues rápidamente y fácilmente publicabas tus artículos, ¿no? Y nadie dudaba de que tú lo habías hecho bien porque tú eres una persona reconocida, etcétera. Hoy en día tenemos una visión muy diferente. Hoy en día parece como que la existencia de la revisión por pares consiste en pegarle collejas a los autores, obligarle a hacer cosas que son innecesarias, repetir los experimentos, demostrar la huella del revisor en el artículo, y eso no existía porque no existía la revisión por pares. Era absolutamente irrelevante. Es decir, tú lo único que necesitabas es que alguien de autoridad dijera que el artículo en apariencia estaba bien. Entonces, era una manera muy diferente de hacer ciencia y eso pues, ha cambiado, obviamente, después de la Segunda Guerra Mundial ha habido grandes cambios.
2: Bueno, Borja, estabas diciendo algo que te interrumpí, me parece.
3: Se me fue la relatividad, ¿eh?
0: Bueno, si vale. Queréis comento yo una cosa
3: Te iba a decir de José, que me decía José, que claro, que me hizo mucha gracia porque decía, no, algoritmos para determinar dónde ver un eclipse, o sea, dónde ver cualquier tipo de efeméride concreta en un momento concreto del tiempo en Galicia, el único algoritmo que hay es tener el depósito combustible del medio de transporte llenísimo, llenísimo de combustible y salir a la carretera y ir corriendo. Bueno, es un poco como Twister, como la película Twister. ¿Os acordáis la película Twister?
0: Sí.
3: Que son unos cazatornados que salen ahí. Uno lleva un portátil y va diciendo al este, al oeste, no, a 10 kilómetros está formando uno y van corriendo por top. Bueno, cuando hay un tránsito de Venus, un eclipse anular, un eclipse solar total o cualquier efeméride que tenga un horario concreto en Galicia, al final tienes que salir a la carretera y vete tú a saber dónde acabas.
4: Igual había, yo nunca vi tanto tráfico en la autopista, nunca, en más de 25 años en Galicia, fue tremendo, en todas las direcciones, no llegando a convertirse en que no pudieras avanzar, pero había, la cantidad de coches era infernal. Pero bueno, acá era un grupo de 300 personas, no podía, o sea, yo, por supuesto que yo individualmente con mi coche, era una caravana de tres coches, nos tomamos la libertad de tomar la decisión online en el momento, viendo como hiciste tú, ¿no? Pero si tienes 300 personas, dices, nada, hay que jugársela y ya está. Si el bueno de Perrín no pudo hacerlo, pues nosotros tampoco.
1: Solidaridad.
0: Sí, yo siempre que se habla del tema este de los cazadores de tornado, suelo contar la anécdota de que yo estuve en el despacho de Mr. Tornado, de Ted Fujita, ahí en la Universidad de Chicago, y me invitaron, bueno, conseguí una invitación allí para trabajar en temas de meteorología numérica, y me alojaron en el despacho de Ted Fujita, y entonces yo llegué una mañana y me encontré el despacho exactamente como lo había dejado antes de morir. Nadie había tocado el despacho y entonces me dijeron, uy, pues que esto no lo hemos limpiado. No te preocupes que esta tarde está limpiado. Y yo digo, que no lo limpiéis. Y al final, cuando me fui a comer y volví, ya estaba completamente vaciado. Para mí, y habían quitado todo, ¿no? Y estuve allí hojeando algunos de los papeles, tenía artículos sobre la mesa, o sea, estaba como si el señor estuviera vivo y llevaba no sé cuántos años muerto.
3: Oh,
0: y era conocido como Mr. Tornado, es uno de los grandes especialistas en tornados de Estados Unidos, de esos que iban persiguiendo los tornados con un Jeep o con lo que fuera, con ciertos experimentos.
4: Yo pensé que en los tornados había alguna de las leyes de Murphy que decía que el tornado viera por ti, no hace falta que tú vayas a por ti. Quédate quieto, que va a venir por ti.
5: Sí. Pero es que hay muchos TIS, entonces irá por uno, pero el que está en otro lado le toca.
2: No, no, para un cazador de tornados, la ley de Murphy es que el tornado huye de ti.
5: Huye de ti, claro.
0: Y después quería comentaros algo que... Sí, habéis comentado el tema de lo de la corona. Ahora en Palencia han visto el eclipse investigadores del Instituto de Astrofísica de Canarias, porque la subdirectora del instituto, Eva Villaver, es palentina. Y bueno, hay un equipo, que el proyecto de investigación se llama NATE, N-A-T-E, que es el... creo que es algo así como el telescopio el telescopio asociado al eclipse norteafricano. Es un proyecto en que colaboran Marruecos, España, Estados Unidos, y lo que pretenden es analizar en detalle la corona. Entonces, para preparar toda la instrumentación que se va a usar el año que viene, porque va a ser un eclipse mucho más largo, y probablemente se vea desde el norte de Marruecos, así donde hagan la instalación, pues han hecho la prueba de parte de esa instrumentación en Palencia, en el sitio más emblemático de Palencia, que es tienen el Cristo del Otero, es el Otero, esa pequeña montañita que hay con el Cristo más alto de España, y ahí ha estado el equipo de Valentín, el director del IAC, que ha estado pues tomando sus medidas, etcétera, y bueno, iba con un equipo de gente con la que hablaba en inglés, y a mí me sorprendió, yo no sabía lo de este proyecto, me sorprendió que varias de las muchachas jóvenes que iban, pues iban con su velo, y yo decía, qué raro, ¿no? Son marroquíes aquí, y pensé, bueno, pues seguramente irán a Marruecos, no sé qué, pero parece que sí, que el proyecto oficialmente incluye a Marruecos como uno de los colaboradores. Y la idea es caracterizar con instrumentación desde tierra moderna, pues la estructura de la corona. No sé exactamente qué verán ni cuáles son los detalles, porque el IAC, si buscáis el proyecto NATE, veréis pues lo que despliega sus equipos en Palencia, etcétera, y me resulta una cosa curiosa de comentar, ¿no? Que estaban haciendo una investigación que no es la de relatividad general, que eso hoy en día se puede hacer fácilmente ocultando en un telescopio solar y viendo exactamente las estrellas que están alrededor, no necesitas esperar un eclipse, tú fabricas un eclipse artificial para probar ese tipo de teoría, pero que bueno, que quieren caracterizar ciertas propiedades y ciertas características de la corona solar. Quizás Héctor sepa más que yo de este tema.
4: De hecho, si yo puedo agregar algo mientras Héctor prepara su respuesta, Eva, que me la crucé hace unos meses, si no recuerdo mal, iban a montar esto en muchos lugares a lo largo, porque justo la totalidad del año que viene va a recorrer la costa norte de África de manera casi paralela a la costa, entonces creo que ella me comentó que iban a poner esto en varios lugares, de modo que fuera como una especie de medida continua durante mucho más tiempo.
2: Sí, no, yo no estoy muy al tanto tampoco de ese proyecto, o sea, sé que existe y sé que la idea es observar el eclipse para ver la corona en diferentes puntos con instrumentación específica para ello, pero no sé cuáles son los detalles. A ver, normalmente nosotros, como todos experimentamos, a todos no, los que estamos aquí tuvimos la suerte de experimentar ayer ese fenómeno y pudimos ver a ojo la corona solar, pero claro, lo que vemos a ojo no es todo lo que se puede ver de la corona. Lo que vemos a ojo es lo que se llama la corona de luz blanca, que es básicamente el scattering de la luz, la dispersión de la luz del sol, la luz que viene de la fotosfera del sol, dispersada en electrones libres que hay en las líneas de campo magnético, donde hay más densidad de plasma. Y lo que estamos viendo entonces ahí es simplemente luz dispersada por electrones. Vemos densidad de electrones ahí, ¿no? Pero hay líneas de emisión, cuando haces espectroscopía puedes ver estructuras diferentes que trazan. Ahí haciendo espectroscopía de la corona se descubrió históricamente el helio, se encontró el hierro, no me acuerdo, hierro 17 o algo así, que quiere decir que aquello está a millones de grados de temperatura, lo que al principio se pensó que era un elemento nuevo también, el coronium y tal. Entonces, normalmente no solemos tener instrumentación avanzada, porque eso es una cosa pesada, grande, como para llevarte la portátil a un eclipse, y los observatorios donde tenemos telescopios grandes, instrumentación avanzada, pues los eclipses no suelen ocurrir ahí, los eclipses totales. Entonces, esto es una forma de un poco una solución intermedia en la que te llevas equipos que son algo portátiles, en este caso al norte de África, sabiendo con años de antelación que va a haber ese eclipse ahí, y preparas una instrumentación para hacer observaciones más avanzadas. Pero bueno, más allá de eso no sé mucho más, la verdad.
1: Uh-huh. Bueno, si queréis comentamos también, María, Héctor, supongo que no fue tan diferente en Sagunto que donde estáis vosotros. A nosotros nos vino un uy, porque estaba súper despejado, empezó el parcial. Nosotros lo vimos desde la terraza de la empresa de un colega y fue súper chulo con bebés, niños, o sea, la gente, un ambiente súper súper bonito. Yo quiero dar las gracias a la gente de Encamina, que es la empresa que nos echaron una mano para que aquello se vea súper bien. Y se nubló un poquito durante el parcial. Y entonces la gente fue como... Claro, tú veías nubecitas, pero tú decías, bueno, todo el mundo decía... Las nubes normalmente se forman más arribita, ¿no? No tan abajo. Y yo, mira, las nubes se forman donde se forman y esto te puede fastidiar, o sea, da igual, ¿no? Pero fue como un renacer. Yo no sé vuestra experiencia, María, pero fue como se quitaron las nubes. O sea, hubo un ratito de parcial que estuvo nublado y todo el mundo como, ay, ay, ay, ya veremos. Sí. Se quitó esas nubes y la gente, que sí, que sí, que sí. Y luego nos subimos a la terraza, pusimos de todas maneras el streaming de la ESA por si había una persona más mayor o algún nene súper pequeñín que quisiera verlo, pero con seguridad y todo el rollo. Y entonces nos subimos a la terraza y yo tengo que decir, Borja, que fue espectacular. Porque es muy bonito ver en persona alguna de estas cosas. O sea, yo creo que te hace reconciliarte con estudiar astrofísica, hagas lo que hagas en astrofísica, ¿no? Es decir, estoy aquí mirando datos de no sé cuántos, da igual. Ha formado parte, pues, de intentar entender el universo de alguna manera. Y esto te reconcilia con el ser humano. Te hace sentir chiquitín, pero precioso. Y en nuestro caso, además lo vimos con muchos amigos, muchos, muchos amigos. Entonces, para mí fue un recuerdo familiar... y con gente que quiero muchísimo y duró muy poco. Yo lo que tengo que decir es que el minuto de antes
0: pasó muy rápido.
1: Fue como que empieza, que empieza, que empieza. Se oscurece mucho cuando falta muy poco y luego ese minuto lo que hicimos fue poner una alarma para también sí. que hubiera seguridad y todo el rollo y fue muy chulo. Entonces el año que viene tengo que intentar visitar a gente en Málaga o en Cali o en donde sea. Y una anécdota es que el puerto de Sagunto, que es donde lo vimos, tiene 100 años de historia, así que he visto el único eclipse que ha pasado en el puerto de Sagunto.
5: Yo estoy de acuerdo con Isabel, Borja, que eres un flojo. No has insistido lo suficiente. El eclipse te ha superado.
3: Sí, además, me siento... A ver, tengo que decirte una cosa. Sí que es verdad que tengo que deciros una cosa. Que ahora que ya lo hemos visto todo el eclipse y ya más o menos tengo el más o menos hemos comentado en el WhatsApp y tal. Es que me daba una pena que alguien se quedara sin ver el eclipse. O sea, cuando ves un eclipse total de sol, tienes una sensación de que nadie se lo puede perder. Y la verdad es que estoy emocionado con lo que me dice Isa, con lo que me dices tú, Juan Carlos. Y estoy muy contento porque recibí muchos mensajes de Coffee Breakers, que normalmente, pero muchos mensajes de muchas gracias por ser tan pesado, porque muchas personas cambiaron su plan de verlo del 99% de una zona de no totalidad a la de totalidad, especialmente los comentarios de, pues sí que ha merecido la pena. Entonces, sí que es verdad que durante todos estos días los medios han sido muy pesados, yo creo que no se ha hecho bien, no sé exactamente muy bien, pero yo creo que la reacción no ha sido buena. Pero bueno, yo he intentado con la gente que tengo cerca, en este caso vosotros, tuvisteis que aguantarme, también mi entorno cercano, que lo sepáis, y institutos, colegios y por aquí, y me da mucha pena la gente que no se movió y conozco gente que no se movió, uno de mis mejores amigos estaba de vacaciones en Tenerife, que está muy bien, pero el 12 de agosto, o sea, y la verdad es que es un fenómeno único, la verdad es que no hay...
1: Sí que es verdad. Quiero añadir que yo me sentí feliz. Bueno, José, yo soy muy de... Empecé a bailar en plan... Porque, sí, o sea, yo tuve un sentimiento de felicidad.
5: Sí, felicidad.
1: A mí la ciencia me hace feliz. Eso me hizo feliz. Pero también quiero decir que no imagináis ver a un montón de niños pequeños de menos de 10 años correteando por allí... Y viviendo ese momento, no en plan impositivo ni agobio, sino feliz, O sea, creo que es como decía un poco Héctor antes con lo del libro, ¿no? Ver una peli te puede hacer interesarte por la literatura. Pues ver a lo mejor estas cosas te puede hacer interesarte, termines haciendo lo que termines, incluso político o política, por la ciencia. Entonces, estas cosas se pueden y se deben aprovechar para generar momentos de felicidad. O yo por lo menos lo viví súper feliz.
3: De hecho, Alberto, una cosa que decía sí. José Ángel Docobo, que es el director del observatorio de aquí, en un programa de televisión que coincidimos y tal, que me gustó mucho, me dice, de este eclipse, él se acordaba, como del cometa Halley, saldrán muchas vocaciones científicas y muchas astrofísicas y muchos científicos seguro. Que eso también es una cosa bonita, y es que es una pasada. Es que estas cosas son las que, como dice Isa, te reconectan con el universo y dicen, esto es una pasada.
5: Yo decidí explícitamente lo que ha comentado también Isabel, entre varias opciones que se me plantearon para distintos sitios de verlo, pues elegí una, bueno, en Segovia, y conseguí crear un momento a mi alrededor de familiares y amigos. Entonces nos juntamos 20, pocas veces he juntado tanto grupo de amigos dispar, que ahora son amigos entre ellos. En mi boda bueno, y en
0: Juan
5: mi tesis,
0: Carlos, dejemos creo que Alberto nos cuente lo que nos quiere contar, porque se tenía que irse ya.
5: Sí. Adelante, Alberto.
6: No, nada, si yo he hablado mucho antes y encima no he hablado de ciencia, estaba hablando de la Odisea todo el rato. No, yo quería aportar un añadido a lo que ha dicho Isa, porque yo lo vi desde Castellón, como creo que, no sé si lo dije aquí, pero lo he dicho en otros sitios, lo quería ver con mi familia y tal, y lo vi desde la azotea de casa de mis padres, donde ahora mismo estoy, pero allá arriba, con mis sobrinos también, mis padres y tal, o sea, para mí fue como un evento familiar muy guay poder compartir esto, y pasó una cosa meteorológica muy graciosa, que es que Isa ha dicho que había una nube y que la nube al final como que les dejó, bueno, pues yo estaba en Castellón el día 10, y el día 10... hubo un montón de nubes y no se habría visto el eclipse, literalmente no se habría visto. El día 11 hubo una nube y la nube amenazó con venir y eventualmente no llegó y se habría visto el eclipse el día 11. Y el día 12, mismo desarrollo que el día 11. Y yo tengo un amigo un poquito al norte, en Alcocebre, a 60 kilómetros al norte, y me escribe mi amigo con una foto diciendo el cumulonimbo ha perdido la base, va a disiparse en menos de una hora. Literalmente así. Y efectivamente lo que ocurrió. Se disipó en menos de una hora y todos vimos el eclipse sin ningún problema. Y yo, bueno, bien, fantástico.
0: Bueno, Juan Carlos, sigue.
3: Qué suerte.
7: Nosotros también tuvimos una experiencia parecida con lo que contáis, que se nubló. Fuimos a un pueblo un poquito antes de Valencia, al Musafes, Estandera de Cantura. Mm-hmm. Un sitio muy chulo que buscó Héctor, la verdad. Y justo un poquito antes apareció un nubarrón, pues lo que habéis contado. Pero dio tiempo a que se fuera y pudimos ver la experiencia completa, la verdad. Fue muy emocionante.
6: Sospecho que debió de ser el mismo nubarrón, el que mismo que estaba en Castellón sí. Y que se extendía hacia el sur, ¿no? Digamos, si lo teníais en el norte, épico. El mismo.
2: Sí, puede ser. Y luego además se formaron pequeñas nubes de evolución, ya incluso durante la parcialidad, sí. Iban pasando nubecitas, y eso nos generó ahí estrés hasta última hora, porque hay que hacer, eso es totalmente impredecible.
1: Exacto. Entonces,
2: sí. Te quedas, te vas, ahí ya yo creo que ya tienes que apostar, o sea, ya tienes que mantener la apuesta que has hecho y decir, bueno, si se ve bien y si no, no. Y tuvimos la suerte, esa fue la parte para mí emocionante, fueron las nubes que respetaron la totalidad. O sea, esto durante la parcialidad pasaban, entonces hasta podías ver la luna.
1: Sí.
2: Voy a quedar mal. Sin gafas podías ver el sol y la luna detrás de la
1: nubes. No,
2: perdón. Quería decir con gafas puestas podías ver.
1: Por favor.
2: Perdón, lo he dicho mal. Y pero justo antes de la totalidad, de repente se fueron, se disiparon, quedaron dispersas y tal, y lo pudimos disfrutar perfectamente. Y yo, a mí sí me tenía preocupado una cosa, más que las nubes, era, al ser tan bajo, desde hace meses que vengo oyendo este eclipse, digo, al ser tan bajo en el horizonte, no saber la corona. Yo me acuerdo de preguntarle a Valentín, digo, tío, además yo voy a ir a Valencia, que ahí hay un montón de aerosol en el aire, el cielo no es coronal, es un cielo blanco. Sí. Claro, nosotros a lo mejor tenemos ese sesgo de que un cielo coronal tiene que ser un cielo exquisitamente azul, oscuro, intenso. Y el cielo aquí es blanquecino, ¿no?
6: Sí, entonces
2: digo, claro, si el cielo no es coronal, tenemos esa idea de que la corona es súper débil, pero claro, es porque es muy difícil de ver de día. Claro. Y Valentín me dijo, olvídate de eso, porque él sí ha visto eclipse, olvídate de eso, vas a ver una corona espectacular. Y yo no me lo creía.
1: Increíble.
2: No quería ponerme las expectativas muy... Pero
8: Es que da igual, era un pedazo de corona, un pepinazo de corona.
5: La corona se ve casi como en las fotos. Es una pasada. Sí, como las fotos, tengo igual, esa imagen, sí, no, sí, se me va a olvidar. Yo la vi, mira, como para en las fotos.
6: Y de hecho se vio naranja, ¿no? Por la cercanía, porque sí, estaba ya casi cayendo y atravesaba mucha atmósfera. Es en lugar de ser una corona blanca, es una corona de color naranja.
0: Sí, bueno, pues quizás en tu zona costera del Mediterráneo, donde lo vi yo, sí, no sería el tono naranja.
6: Ah, ah, vaya, vaya, pues aquí era muy claro. Aquí era muy claro.
1: Se puso eclipsado, ¿no? Y mirad, solamente un comentario, para que veáis cómo ha afectado esto a los nenes más pequeños. Hubo una niña, voy a decir, no sé si tenía 5 años por ahí, que le dijo a la madre: mamá, se ha hecho de noche y no me has mandado a dormir. Y dije, ostras, es que es muy impresionante, ¿no? Así que esa niña recordará que se hizo de noche, pero estuvo de fiesta toda la noche, con 5 años.
5: Pues yo os comentaba, decidí verlo con familia y amigos, no me arrepiento. Durante el eclipse me salió, no lo tenía preparado, lo juro, ¡viva la mecánica celeste!, que se descojonaron todos mis amigos. O sea, me puse a llorar y cuando acabó la totalidad me acerqué a cada uno de ellos, a los 20, uno entre otro, y le di un abrazo realmente emocionado. Lo primero que he hecho esta mañana cuando me he despertado ha sido contratar un apartamento en Cádiz para el 2 de agosto del año que viene. Y, sí, o sea, es tremendo, estoy impactado.
3: Sí. Mucho cuidado, que engancha mucho. Yo tengo dos amigos que son Óscar y África. Óscar con este ha visto 10 y África con este ha visto 11. Eclipses totales. No parciales, no anulares, totales. Sí, sí, entonces sí, se engancha, sí, ¿eh? Y es una pasada, la verdad es que está guapísimo, ¿eh?
4: Yo sé que quiere ir a Luxor, que nada, simplemente dejo acá el mensaje. El que quiere ir a Luxor conmigo, que me mande un mensaje.
7: De los a Luxor, he oído Luxor.
5: Eso costará 20.000 euros, ¿no, José? O sea, debe ser tremendísimo.
4: No, no. Gracias por decir esa cifra, porque es bastante. Sí, vale. Menos de un tercio de esa cifra.
5: Vale.
7: Está muy bien. Interesante.
6: Creo que José quería decir Waset, Nefer. Así ya lo entiendes mejor.
7: Menos mal.
0: Bueno, pues yo lo vi de Medinaceli y lo vi con Coffee Breakers, ¿no? En la quedada de Eclipse en la ciudad.
5: Resume un poquito eso, sí.
0: Y nada, al final la cena, eso eran 135 personas. 135 personas. Esta ciudad es una ciudad muy pequeñita, tiene menos de 1.000 habitantes. Y según la alcaldía, según el ayuntamiento, este día del eclipse había más de 15.000 personas viendo el eclipse. Vinieron autobuses de diferentes partes y la verdad es que fue espectacular y bueno, estaba muy bien hecho. La verdad es que la organización, pues hay que agradecer a Oscar Darex 21, o sea, Dare XXI 21, Oscar Tubores, que ha sido el organizador local aquí, y por supuesto, pues a la Fundación de Arte, que donde se han hecho unas charlas, etcétera, y también Círculo Escéptico ha participado, y después, por supuesto, pues a Alicia Hurtado, que ha sido la que ha motorizado todo el grupo de Coffee Break, ¿no? La verdad es que todo el mundo ha quedado absolutamente fascinado. No había gente que tenía ciertas dudas, que decía, ¿nos creemos o no nos creemos lo que dice Borja? ¿Será tan espectacular como dice Borja? Bueno, ha habido gente que literalmente, como han indicado Isabel o Juan Carlos, gente que literalmente ha llorado con el eclipse, pues ha visto algo tan espectacular, algo casi extraterrestre, o sea, una cosa que ha dejado a todo el mundo. Y bueno, y teníamos ahí una plataforma con telescopios y una zona reservada para nosotros, y había un mogollón de niños, y los niños han disfrutado, y se han hecho talleres para que pusieran las caretas, metan las gafas con una careta por fuera, por seguridad y cosas por el estilo. Sí, y la verdad es que las actividades esto ha sido un éxito, está todo el mundo muy, muy contento, y con muchas ganas de organizar algo para el año que viene.
1: Bueno, yo hice con cajas de cereales, los tallercitos, estas cositas para poder ver. No imagináis lo bonito que es ver a un niño queriendo cortar cartón y pegar y ayudándote. O sea, este tipo de cosas son las que yo creo que por eso yo hago ciencia, ¿no?
0: Yo bueno, había dicho que era su cuarto eclipse total. Venía de
3: Nicaragua. Engancha,
5: Se había dicho que un amigo mío, Borja, dice que los eclipses, ver un eclipse te puede cambiar la vida, y después del eclipse me dijo, efectivamente, me ha cambiado la vida porque me ha creado una nueva necesidad, y es perseguir los siguientes.
0: Y eso, y bueno, aquí en Medinaceli ha coincidido que han venido dos periodistas de Associated Press y de la BBC, han venido aquí, han hecho noticias en sus respectivos medios focalizadas aquí en Medinaceli. O sea, la verdad es que un éxito tremendo y aquí todo el mundo está muy contento por la actividad. Y la gente tenía muchas dudas, ¿eh? Había muchas dudas. Y hay que agradecer también a la Asociación de Vecinos de Medinaceli, que es la que nos ha provisto el tema de las comidas a mediodía y por las cenas, que la verdad es que la ciudad se ha volcado. Nadie esperaba que llegara tanta gente y la ciudad se ha volcado porque ha visto esto es una cosa absolutamente increíble. Y todo el mundo fascinado, ¿eh? O sea, una cosa absolutamente increíble. Y el tiempo por la mañana, un cielo completamente abierto, sin ninguna nube, y a la hora de la eclipsia, absolutamente ninguna nube. Vimos cómo el sol eclipsado se pasaba por detrás del horizonte. Claro, aquí el horizonte son unas pequeñas montañas. Nosotros estamos aquí a 1.200 metros, entonces teníamos una vista muy buena. Y hubo gente que dijo que vio la sombra moverse y acercarse. De hecho, alguien lo estuvo grabando con una cámara fija, y a ver si la cámara realmente lo refleja. Yo lo intenté ver, pero no fui capaz de ver el movimiento de la sombra. Quizás fue muy rápido, quizás mi vista no fue la adecuada, pero bueno, ya os digo, gente muy, muy emocionada, y la verdad es que ha sido un éxito increíble, y la gente enamorada de la ciencia gracias a un evento tan, repito, extraterrestre, porque nadie se imaginaba lo que se iba a ver. O sea, por muchas fotos que hayas visto, verlo en directo y ver esa corona tan grande, todo el mundo espera una corona mucho más pequeña, es increíble, ¿no? Y yo creo que Borja quería comentarnos algunos detalles sobre la estructura de la corona y las partes más brillantes y menos brillantes de la corona, ¿no?
3: Bueno, pero rápido, que últimamente me dicen que soy muy pesado con los eclipses en todos los ámbitos. Pero bueno.
0: Si la semana que viene no te vamos a dejar hablar del eclipse, pero esta semana sí.
3: No. Yo ya hasta.
7: Cuando él quiera, hombre.
3: De hecho, la charla esta que tengo de eclipses es la charla que más he hecho en mi vida. Creo que más de 100 veces, más de 100 charlas del eclipse, todas iguales. Y yo ya. La verdad es que sí que es verdad que nos repetimos mucho. Y bueno, lo del eclipse, por decir algo que decía José, estaba muy bien, todos los eclipses son un poco diferentes, y los amigos que van a ver eclipses te dicen que son un poco diferentes. Por ejemplo, el que vimos a pocos kilómetros tenía la diferencia, por ejemplo, yo ahí también noté que el cielo estaba mucho menos negro, y quizás pienso que puede ser una nube. La verdad es que no sé, José, quizás puede ser que la sombra era más pequeña, porque también la duración del eclipse era de 1,40 segundos allí, y el que vi en Turquía era de 3 minutos y medio, casi 4 minutos, entonces igual. Todos los eclipses son diferentes.
4: Pero eso no creo, porque eran 2 minutos y pico, pero eso quiere decir que la zona de sombra era como de 200 kilómetros. O sea, no creo que sea. Yo creo que es lo que decían, no había escuchado esto, el cielo coronal, pero probablemente el cielo, de hecho el azul del cielo, no era un azul intenso previo. O sea, yo creo que.
3: Sí, había un poco, puede que hubiera un poco de bruma, la verdad es que no. Pero sí que es verdad que tengo el recuerdo de que el de Turquía se veía mucho más oscuro. Y se veía más.
4: Otra cosa también es la altura, ¿eh? Pues yo el que había visto antes, que fue en Argentina, con nubes, que se abrieron en el último momento, que eso también, no quiero insistir con lo de Luxor, pero venga de Luxor, porque va a ocurrir arriba, va a ocurrir vertical de arriba, y entonces es mucho más grande el aspecto del sol, la luna es mucho más grande. O sea, a mí me impresionó, habiendo visto el otro ayer, me impresionó que era precioso, o sea, parecía hecho por un parecía de mentira, no parecía
0: sí,
4: realmente
0: parecía de mentira, mentira.
5: Sí, parecía un cómic, sí.
4: Y estaba como al fondo, no en el cielo, comparado con el recuerdo que yo tenía, que era algo mucho más grande. Así que está bueno, eso también cambia mucho del eclipse según en qué con qué altura lo veas.
3: Sí, yo el de Turquía también era muy cenital. Y sí que es verdad que el punto, sea por la sombra o sea por la... que todos los eclipses son un poco diferentes. Y esta una de las cosas que tiene es que dentro de eclipse, dentro de la impresión del eclipse, y quizás ahí podíamos haber estado más entrenados, sí que es verdad, seguro que visteis la enorme protuberancia que había a la izquierda del disco solar, que se ve una protuberancia gigantesca, roja, tremenda, y además una protuberancia, pero es que debía ser especialmente grande. O sea, yo eso me pareció... Nosotros tuvimos la suerte de que teníamos un telescopio con H-alfa y la vimos un poquito antes y ya sabíamos que la íbamos a ver, pero aún así yo creo que todo el mundo, incluso el que no la esperaba, tengo amigos que decían, sí, es que le vimos una cosa roja ahí a la izquierda muy significativa. Y luego también una de las cosas que ocurrió, que me comentó un amigo periodista que es Xavi Fonseca, me dice, más o menos si coges el disco solar a las 7, parece que hay un agujero en la corona, parece que hay una zona que es parabólica, que es negra, y que salen todas las fotografías. Y bueno... Yo eché un vistazo y al principio pensaba que podía ser algún artefacto de la cámara o de algo, pero luego es que en todas las fotografías sale igual, por toda la península, ¿no? Y pregunté a mi heliofísico favorito, lo reclamé por WhatsApp y me dijo que era un agujero coronal ahí, que bueno, que oye, al final la corona se distribuye por los campos magnéticos del Sol, pues la corona, toda esa parte de plasma que hay alrededor del Sol, que genera todo, al final que genera la corona, que es todo ese material que genera toda la corona, pues a veces los campos magnéticos quedan abiertos, se escapa una parte del material, no quiere decir que eso esté vacío ni esté hueco ahí, sino que hay material, pero hay menos densidad, y con eso genera que brilla menos. Y entonces eso de ahí, pues realmente pues era un hueco. Entonces, incluso dentro de los eclipses totales de Sol, lo que comentábamos con José, pues la altura, pues si está más alto, más bajo, si lo ves desde más altura, desde menos, si está cerca del horizonte lo ves diferente, hay algunos con protuberancia, otros con un agujero en la corona, algunos, el de Turquía, recuerdo que había manchas solares muy grandes antes y que también eran muy llamativas. Entonces, que todos los eclipses pues son diferentes, ¿no? Y bueno, yo creo que ya vamos todos de cabeza para allí, no sé si para Málaga o para Ceuta o para Luxor, Marruecos, no sé, pero
7: yo Luxor, allí tenía mucha ilusión,
3: mucho calor,
7: pero yo me apunto, ¿eh? Yo me apunto.
3: No, mucho calor.
7: Apúntame.
0: Tienes aquí o ver un eclipse espectacular justo encima tuya o pasar calor, o no pasar calor. Pues.
3: Bueno, yo si hay que pasar calor y ir a Luxor, yo me apunto y tal, pero sí que claro. Digo, pues no sé, Málaga me suena un poco más fresquito, además conozco el pronóstico del tiempo bien, habitualmente.
7: Pero, digo que yo tenía mucha ilusión, no sé, me sale por ver mejor. Yo quería ver las perlas de Bailey, que me hacía mucha ilusión a mí eso, verlo en directo.
3: ¿Lo conseguiste?
8: Sí.
3: Las vi. Yo no las llegué a ver en este. Naranja. Estaba mirando más el horizonte y tal, me distraje un poco.
7: Naranjas también, como decía Alberto.
6: Sí, yo no pude, la verdad es que eso es lo único que se me perdió del eclipse.
0: Sí, yo tampoco las vi.
3: Yo me puse a mirar el terreno, que no lo había visto bien, y la verdad es que también no llegué a ver la sombra, ni notar nada sobre la sombra, pero esa bajada de brillo, la verdad es que el eclipse tiene tantas cosas que incluso sí. Si ves uno no puedes ver, no te da tiempo a ver todo ni siquiera, yo creo que tienes que ver pues varios y muchos.
6: Sí. Y no os pasó, yo no sé si esto es solo cosa mía, a un par de amigos míos también les ha pasado. Como este era mi primer eclipse, la sensación de ver, o sea, cuando llega la totalidad, y lo que estás viendo es una bola negra que tiene a su alrededor un montón de luz, había algo en mi cabeza, como que mi cerebro no procesaba que eso fuera real del todo. Sí. O sea, había una sensación de irrealidad, de como si no fuera verdad.
8: Yo tuve un momento, además, como yo era tan escéptico con la idea de ver la corona, yo pensaba que era algún tipo de fenómeno, de un halo, como de difracción o algo así, de que todavía no era la totalidad y estaba viendo una especie de refracción o de algo alrededor de la luna.
5: Pero no, tenía la forma de los libros.
8: Pero que creo que esa es la razón un poco, o sea, ese es el debate histórico de qué era la corona. O sea, cuando la gente empezó a ver la corona, ese debate existía. Si era un efecto de la atmósfera, de refracción, de difracción, si era algo de la luna, alguna parte de la luna.
5: Claro,
8: entonces la luna. Entiendes que existiera ese debate. O sea, cuando lo ves, realmente la opción de que eso es algo del Sol, a mí me parece la menos parsimoniosa cuando lo miras, ¿no?
6: Es verdad.
4: Es impresionante como la corona, por lo menos, no sé si yo estaba flipando, pero es como que se tapa el Sol, hay un instante, yo diría, de oscuridad total, y la corona es como que emerge con una demora.
8: Como que se enciende, ¿no?
4: Como que se enciende, y ese es impresionante, ese momento es muy, muy impresionante.
0: Sí, impresionante.
4: Oye, respecto a Luxor y Málaga, a un comentario, pidiendo disculpas a los de Málaga, el otro día, en la charla que di en Rábade, se me ocurrió hacer una broma con los de Vilalba, que son el pueblo al lado, que tenía entendido que tenían rivalidad, y bueno, luego me puso a pensar que debía haber 20 de Vilalba en mi charla, que no pudieron nunca más a Vilalba, porque me van a matar.
7: Un saludo.
4: Y ahora me van a impedir ir a Málaga, porque, oye, la totalidad en Málaga está muy bien, 1 minuto 57 segundos. En Luxor, 6 minutos 23 segundos.
0: Claro, es que esa es la diferencia.
5: Y en Cádiz, 2:50.
4: No, hay que ir a, o sea, si uno se queda en España, hay que ir a Ceuta o a Ceuta. Ceuta es el lugar.
8: De todas formas, yo creo que así como Borja nos convenció a todos que la diferencia del 99% al 100% es como el día y la noche, literalmente, creo que también podemos decir que la diferencia de 0 a 30 es infinita comparada con la diferencia de 30 a 6 minutos, de 0 a 30 segundos, o de 30 segundos a 6 minutos, es muy poca diferencia comparado con no haberlo visto a ver 30 segundos de eclipse, ¿no?
6: Sí.
3: No, yo uno de 30 segundos, o de, yo creo que de 10 segundos ya merece la pena un desplazamiento, un viaje, si no lo has visto. si puede ser de 6 minutos. Bueno, José me acaba de convencer para ir a Luxor con los 6 minutos. Pero yo pensaba, igual dura 4 o 5. Si dura, pero la verdad es que 6 minutos bajo 6:23. La sombra, cuidado, 6 minutos ahí. Que te voy a hacer un crucigrama ahí.
4: En Ceuta, acabo de ver que es 4:49, que también está bien. Pero digo, en 6:23 hasta puedes darte. La gente preguntaba por este efecto, que no me olvidé el nombre, de que los colores rojos se apagan, y qué sé yo.
7: No nos dé tiempo a ver nada.
5: No hay quien lo pronuncie eso. Sí.
4: Claro, yo le decía, a ver, si alguien pierde de los 88 segundos, o en algunos casos menos, un parte de tiempo en eso, es de juzgado de guardia. Pero si tienes 6:23, hasta puedes, mira, 30 segundos dedicarlos a mirar, llevarte a dos amigos, uno en camisa roja, otro en camisa verde.
5: Un calendario dentro de la totalidad. Sí. Primer minuto, sí. Las bandas. Segundo minuto, las
0: bandas. Sí. La verdad
7: la
0: es que
7: luz,
0: sí.
7: La luz en sí, antes de la totalidad, era mágica, ¿no? A mí me recordaba un cuadro de esos de tarde, como los de Kandinsky, de esos pueblos por la tarde. Muy mágica.
5: Era un amarillo irreal.
3: Y cuando baja la luz así de golpe, ¿verdad? Es una movida. O sea, la bajada de luz, a mí una de las cosas que más me impresiona y que intentaba contar es cuando estás ahí...
5: Oye, ¿y las bandas de sombra las visteis?
4: Sí.
5: Yo sí las vi, las fluctuaciones. Sí.
4: Y hay otra cosa con la sombra que no sé la razón, que es en el momento muy previo, poco antes de la totalidad y poco después, es que justo estábamos en un lugar con un poco de gente con una pared blanca detrás. Y sin buscarlo, de repente miramos las sombras y eran, normalmente la sombra tiene cierta difusión en los bordes. Eran, pero de una precisión, de hecho saqué fotos, después voy a compartir fotos increíbles.
5: Dibujada con un rotulín. Claro.
4: Exactamente.
3: Pero eso se entiende fácil porque te viene, tu fuente de luz es más puntual, es más pequeña la fuente que te está iluminando.
5: Sí, bueno, es que el disco solar es grandecito aquí. en el cielo.
3: Sí. Que hay un par de cositas que pueden ser interesantes, aparte ya de impresiones personales, a nivel de reflexiones que se me ocurrieron, que no las había pensado y no las había visto en ningún sitio. Seguro que hay gente, pues se ha dicho todo de los eclipses. O sea, hay gente que habla de los eclipses incluso más que nosotros. O sea, que está todo en internet. Pero un par de cositas que me llamaron la atención. Nosotros condujimos 1.5 horas en coche para pasar de estar en el 90% a estar en la totalidad. Realmente, si lo piensas, lo que quiere decir es que estamos cambiando la perspectiva cósmica. Es decir, estamos cambiando la perspectiva con la que vemos objetos cósmicos. Conduciendo 1.5 horas en coche, cambiamos la forma en la que vemos la luna y el sol y cómo se alinean, ¿no? Y eso me parece una cosa que, si lo piensas, bueno, no sé, a mí como que de repente me dio una especie de angustia existencial de que puedo cambiar la forma en la que veo el cosmos conduciendo 1.5 horas de camino. Igual decir el cosmos es un poco aquí grandilocuente en este contexto, pero bueno, técnicamente es la luna y el sol, ¿vale? Y luego otra cosa que estaba pensando es que el movimiento, cuando vamos viendo cómo empieza la parcialidad y durante 1.5 horas la luna va entrando dentro del sol, posiblemente es el único movimiento real que vemos en el cielo, quitando asteroides que vea alguien con un telescopio, pero que veamos a ojos sin telescopio un movimiento real en el cielo, porque todo el movimiento que vemos en el cielo normalmente, cosas que salen y se ponen, es la rotación de la Tierra. Lo único que estamos viendo es la rotación de la Tierra. Si la Tierra estuviera parada, no veríamos nada moverse en el cielo. O sea, vemos los planetas, pero de una noche a otra. Uno no se queda mirando y ve cómo un planeta se va moviendo, ¿vale? Uh-huh. Entonces, todo lo que vemos moverse en el cielo es porque la Tierra rota. Sin embargo, el movimiento de la Luna entrando en el Sol es el movimiento propio de la Luna. Es la órbita lunar a 1 km/s. 3.600 kilómetros por hora de la Luna entrando en el Sol. O sea, es el movimiento orbital real de la Luna que estamos viendo en esa secuencia. Claro, los dos se mueven, la Luna y el Sol se están moviendo en el cielo por la rotación de la Tierra. Pero si tomas el Sol como referencia, restas el movimiento de la Tierra y lo que te queda ahí es el movimiento de la Luna sobre el Sol. O sea que estamos viendo a ojo, por primera vez, algo moverse en el cielo. Sí. Y esos 3.600, además, perdona, me conecta con el SAR, y aquí le quiero preguntar a María que nos hable de ese...
7: Es que me estaba contando esta reflexión en el momento mágico del eclipse, y cuando termina esta fase tan épica le digo yo, ¿eso es un SAR? Me dice, ¿qué? El SAR, el 3.600, es el número más mágico sumerio. Ah. Entonces, de ahí viene, pues en realidad por una errata, por una equivocación, lo del ciclo de Saros, que son 220, ¿cuántas revoluciones?
3: Ay, no me acuerdo.
4: 223 lunas 223. Nuevas. Sí.
7: Eso es, y entonces eso, corregidme si me equivoco, creo que fue Halley quien le llamó ciclo de
4: Saros. Él mismo, sí. Sí,
7: fue eso, ¿verdad?
5: Yo pensé que era un tío, Saros.
7: Es que Saros suena a nombre de Dalek, eso para empezar, los que ven es el Doctor Who me pillarán la referencia, pero es
3: bien... A mí me suena a Saraos, no sé si tiene algo que ver la etimología.
7: Pues sí.
3: Es verdad que hay gente que monta Saraos cíclicamente cada cierto tiempo, pero...
7: En realidad es un Shar, que es un número sumerio, que es 3600, entonces Veroso, que era un sacerdote babilonio caldeo, en el siglo III, antes o III antes de Cristo, él escribió que el número 3600 era un shar y era un número importante en el universo, un número cómico importante. Pero luego en la Suda, una enciclopedia bizantina del siglo X, ahí hubo una errata, porque Plinio también hablaba de ese número 3600 y a la vez del ciclo de 223 revoluciones de los eclipses. Entonces en la Suda pone... que como decían los caldeos, los eclipses van cada 223 revoluciones, que es un shar babilonio, que en realidad es mentira, es una errata que se juntó ahí, pero luego Halley lo vio en la Suda y dijo, pues voy a llamarlo así, ciclo de Saros. O sea, que en realidad viene de un error, pero nos lleva a Sumer.
6: Y, por eso y a los bizantinos, que nadie se le olvide, y a los bizantinos.
7: Pero los bizantinos se equivocaron ahí.
6: Ya, pero las erratas bizantinas crean nomenclatura. Cuidado, no ¿qué no crearán los aciertos? Sí. ¿Qué no crearán?
1: Pero entonces todos los caminos llevan a Roma, hay que cambiarlo por todos los caminos llevan a Sumer.
7: ¿El qué? No le he oído a Isa.
1: Que todos los caminos que llevan a Roma, que se dice, pues hay que decir todo.
7: Todos vienen de todos Sumer. Los caminos llevarán a Roma, pero vienen de Sumer.
3: Vale.
7: Los 1600. Es un Saros.
5: Héctor, lo de que cambiando tu posición en la Tierra puedes cambiar tu perspectiva cósmica, ya lo hizo Eratóstenes, ¿no? También para medir el tamaño de la Tierra, moviéndose entre Sena y Alejandría.
3: Pero eso era un poco Tóstenes, ¿no? No era como ver un eclipse, que es mucho más.
5: Pero también era el siglo
3: de sombra de dos palos, a ver un eclipse.
7: Movimiento total propio.
3: Puede ser el mayor cambio de perspectiva que puedas ver desde la Tierra. Un eclipse al 99% y al 100% es posible, ¿no? Eso.
5: Bueno, o el paralaje de la propia órbita de la Tierra, de lado a lado, te permite ver...
3: Por lo menos visiblemente, en cuanto a impacto...
5: Hay que esperar medio año, sí, pero...
4: Bueno, imaginaos en el eclipse de 1912 que la franja de totalidad tuvo un ancho de unos cientos de metros. Ahí sería exasperante.
3: Claro. No, eso sí, qué estrés. Bueno.
5: Eso que contaste del 1,7 segundos era, ¿no?
4: Sí.
5: Qué bárbaro. Wow. Eso me impactó.
3: Nos queda, que nos queda algo...
5: la altura del terreno. Es que es muy bueno.
3: Sí, sí. ¿Nos queda algo por decir? ¿Alguna última reflexión?
1: Yo voy a decir solamente dos palabras. Gracias, Borja.
3: Gracias, Borja.
5: Muchas gracias, Borja.
4: Como tenemos oyentes muy concienzudos, voy a dejar la semana pasada mencioné los eclipses que son el doble en el norte que en el sur.
3: Cierto.
4: Y aclaré, creo que el porqué. Voy a plantear otro problema un poco más complejo.
0: Por cierto, José, una aclaración. Los eclipses totales son el doble en el norte que en el sur, pero los eclipses parciales son más comunes en el sur que en el norte.
5: Son anulares, dices.
4: Sí, claro. Sí, porque es, sí. De los eclipses, anulares. Claro, los eclipses son más totales donde el sol es más pequeño en el cielo y el cono de sombra es más largo. Pero bueno, hay otra que es muy, muy rara, que hay que pensarlo un rato. En el ciclo de Saros, cuando estás dentro de un mismo ciclo de Saros, por ejemplo, el próximo eclipse que corresponde al eclipse de ayer, digo, va a ser dentro de 18 años, 2044, se va a ver, uno ya puede más o menos saber dónde se va a ver, porque como el ciclo de Saros es 18 años, 11 días, 7 horas, 42 minutos, son casi 8 horas, son como 120 grados más al oeste que cae en Canadá, y de hecho efectivamente se va a ver en Canadá. Ahora, hay un punto que es el del máximo del eclipse, que es, en principio, debería desplazarse en los Saros pares, como este, hacia el norte, monótonamente. O sea, el primer eclipse arrancó en algún lugar de la Tierra y luego se va desplazando al noroeste progresivamente, hasta que se va de la Tierra luego de 70 o 72 eclipses. Sin embargo, el próximo eclipse, el máximo, va a estar un poquito más en latitud sur que este. Y tiene una explicación, pero no la vamos a dar ahora, la de la semana que viene la respondemos. O sea, si uno mira los anteriores en una tabla de eclipses, ves que van progresivamente yendo hacia el norte y el oeste. Y de repente el próximo va para atrás.
2: Va al sur.
5: José, es el nerdos de la astronomía. Planteas problemas, acentos. Así.
2: denle me gusta y suscríbanse para tener la respuesta.
4: Y sobre todo a los oyentes terraplanistas que lo expliquen. Eso va a estar bueno. Quiero ver cómo lo explican.
0: Eso sí, esos van a tener grandes dificultades.
4: Oye, yo me hubiera pagado. ¿Los terraplanistas vieron el eclipse o no?
0: Sí, yo creo que sí. En redes sociales ha habido ahí mucha coyuntura con esto, o sea, mucha discusión con este tema, porque algunos han cambiado un poco de la visión de lo que preveían, ¿no? O sea, algunos terraplanistas tenían una visión de lo que iba a ser el eclipse, y al ver el eclipse se han dado cuenta de que su visión estaba equivocada, y entonces han tenido que modificar lo que decían antes. Siguen siendo terraplanistas porque
4: para sostener el terraplanismo tienen que modificar.
0: Viven claro. Del terraplanismo, ¿no? Tienen, digamos, éxito en redes y generan viralidad gracias al terraplanismo, pero han tenido que cambiar la explicación. Entonces, una explicación alternativa y claro, pues les ha obligado a trabajar, a buscar por la web otros terraplanistas en el pasado que lograron explicarlo.
5: Si no te gusta, tienen mis principios, tengo otros.
4: Cada vez lo que tiene la idea falsa, requieren una explicación nueva cada vez.
3: Hay que decir que los terraplanistas son muy creativos haciendo modelos, ¿eh?
0: Eso es cierto.
3: Un día podemos hablar de eso. La verdad es que sorprende los modelos que hacen.
5: Propones incorporarlos a un equipo holístico, ¿no? Hay un terraplanista.
3: sí, es brutal, ¿eh?
5: Que mee fuera del
3: tiesto. Modelos que le dan al coco, ¿eh? Si le dieran al coco para otras cosas, les iría mejor.
4: Hago un último comentario que quizás es la cosa más trivial que todos damos por sentado y que no mencionamos los eclipses. Y es que yo ayer en el lugar en el que estaba me fijé a qué hora, minuto y segundo debía empezar el eclipse. Y entonces cuando en el reloj vi que se acercaba hice la cuenta atrás mentalmente. Y a la, obviamente el segundo exacto, ¡pic!, apareció el puntito de la luna tocando el disco solar. Y es impresionante. O sea, está bien, nosotros estamos, ya lo damos por sentado, ¿no? Pero es una cosa absolutamente de locos. Sí. Y uno puede comprender por qué cuando Halley en su momento fue el primero que logró predecirlo con las leyes de Newton, o sea, por qué eso produjo un impacto y Newton pasó a ser Dios. Porque es increíble que con dos cuerpos celestes enormes que determinan mucho lo que ocurre en la Tierra, seas capaz de saber exactamente qué van a hacer y además no puedan ellos no puedan sustraerse de ese cálculo hecho por una especie menor de un planeta random, ¿no? Es una cosa increíble.
0: Sí, y eso, bueno, recordar eso, que somos una civilización tecnológica, un poco al hilo del libro de Héctor, ¿no? Somos una civilización tecnológica que tiene esa gran suerte de poder ver eclipses totales y anulares, ¿no? Que eso es una región de, no sé, unos millones de años, y en los miles de millones de años de vida de un planeta, que una civilización tecnológica surja y coincida con exactamente esa época en la que su posible luna, yo busqué estimaciones por la web y por los modelos de formación planetaria, hay muchas colisiones en los protosistemas solares cuando se están formando los cuerpos rocosos interiores, entonces no es tan excepcional que haya una colisión como la que dio lugar a la Luna, pero se estimaba como de entre el 1 y el 5% de los planetas rocosos en la Vía Láctea tendrán una Luna de gran tamaño similar a la nuestra. Pero la época concreta en la que vemos esto, aunque dure varios miles de millones de años, tiene que además que coincidir con la época de vida inteligente y de vida tecnológica. Yo creo que es una suerte tremenda que una civilización como la terrícola pueda disfrutar de este tipo de fenómenos que son absolutamente fascinantes y que asombran hasta el científico más riguroso y más... Dice, yo conozco todas las leyes y lo conozco todo, pero hasta que no lo ves, realmente no te impresiona y te deja una emoción especial en el cuerpo y una cosa que no se olvida.
5: Dices sí, lo de la especie.
2: Son como cientos de millones de años, creo, ¿no? Mire, te refieres al periodo en el cual hay eclipses totales, ¿no?
0: Eclipses totales y anulares.
2: Y anulares, sí, son cientos de millones.
0: Porque después hay más tiempo con la época en la que hay totales, porque cuando la luna está más cerca, pues es más probable que tengas totales. Y
5: dices especie tecnológica inteligente. Mi niña estaba ayer preocupada porque cuando estábamos viendo el eclipse había un perrito, ¿eh? Y decía que por qué le poníamos gafas al perrito, que qué le iba a pasar. Y yo le dije que el perrito no iba a mirar a eso, que le importaba unas narices, que el perrito está a su bola.
0: A su bola, a sus cosas,
5: claro. Somos nosotros los que estamos forzándonos a mirar a un sitio que obviamente sí. La evolución nos ha enseñado.
0: Y probablemente mirar. El perrito esté más pendiente de las reacciones humanas y de la reacción hormonal de las personas que le rodean. Que realmente de ese fenómeno astronómico.
4: Claro. Eso es notable, pero ya sé que nos estamos extendiendo, pero la última reflexión de Juan Carlos me despierta la pregunta, ¿qué fue primero? ¿El desarrollo, no sé, intelectual del hombre y luego miremos el cielo o al revés? El primer ser que miró el cielo y dijo, hostia, aquí empecemos a hacer trigonometría, porque aquí...
5: Fíjate que en tu relato anterior a mí me ha llamado la atención otra cosa que has dicho, y es hubo un primer eclipse y luego empiezan a subir hacia el norte. ¿Qué demonios fue el primer eclipse, macho? ¿Cuándo sería?
2: Tengo un comentario sobre eso también.
5: La primera colisión, antes, la colisión de Tea, no sé.
2: Tenemos que ir despidiendo a Alberto, creo que lleva un rato que dice que estaba esperando terminar este bloque, así que gracias, Alberto.
6: Nada, un placer. He hablado mucho antes de la Odisea, así que esta vez he hablado menos. Pero ahora sí que me tengo que ir, que me están reclamando.
3: Todo guay, Alberto.
6: Gracias, nada. Alberto. Nos vemos Alberto. La semana que viene, espero. Chao.
0: Venga, chao. Chao,
5: Alberto.
6: Chao.
2: Sí, sobre eso que decía Juan Carlos, y conectándolo con lo que decía Francis, también lo hemos comentado aquí otras veces, ¿no? Que hay un periodo breve en el cual la corona solar es visible en escalas geológicas históricas, porque al principio la Luna era demasiado grande, tapaba la corona, y luego habrá una época, dentro de cientos de millones de años, que será demasiado pequeña y ya no habrá eclipses totales. O sea, vivimos en la época de eclipses totales que permiten ver la corona. Y esa es una franja pequeña durante la época de habitabilidad del planeta, ¿no? Y luego, lo que me hace mucha gracia, porque ese comentario que acaba de hacer José, de hecho, puedo demostrar que a mí es algo que me ha generado inquietud hace tiempo, porque aparece algo de eso en mi libro, que comento que yo de joven solía argumentar, no sé, en algún sitio yo leí, y a veces cuando lees cualquier disparate pero que resuena con tus ideas propias, te lo guardas y dices, uy, esto es así. Y entonces yo se me quedó guardado que probablemente, o que alguien pensaba, algún antropólogo, que la inteligencia humana había surgido a base de reconocer patrones regulares en el mundo que se repiten, y esa puede ser la semilla de decir, bueno, si soy capaz de ver patrones regulares, puedo predecirlos y eso me da una ventaja, ¿no? El más obvio, el día-noche, pero luego el de las estaciones y todo eso te da una ventaja evolutiva. Y yo dije, seguro que sí, y que efectivamente la inteligencia humana ha surgido así. Y...
7: Sí. Emociona de tirar el micrófono.
2: No, claro, ella, entiendo de dónde viene tu inquietud, porque... he estado buscando la fuente de esa teoría, de esa información, y resulta que no existe. ¿Me la he inventado? ¿Es un efecto Mandela? ¿O es algo que leí en algún momento? Me pareció bonito, que como astrónomo me parece muy bonito pensar que la inteligencia humana puede ser un subproducto de haber estado contemplando el cielo, ¿no? Pero que hay mucha gente que sostiene que el desarrollo del lenguaje es el que está asociado con el desarrollo de la inteligencia humana, y supongo que de ahí el sobresalto de María, que se le saltó el micrófono.
7: Me entiendo muy bien.
2: Porque ponía en mi libro que al ver el desarrollo de los grandes modelos de lenguaje, como de enseñar a hablar a una máquina, llega a aprender a desarrollar comportamientos inteligentes, pues me hace recular en esta idea. Quizás efectivamente mis amigos de letras tenían razón en esta discusión y hay más una conexión con el lenguaje que con el cielo. Pero bueno, en cualquier caso, si no nevero, es buen trovato.
4: Pero pueden ser la misma cosa, porque el lenguaje fue necesario para contar lo que se estaba viendo encima.
2: Efectivamente.
4: No en vano, un gran escritor argentino dijo que el cielo es una biblioteca, ¿no?
2: Repito, por favor.
4: Que digo, Borges dijo que el cielo es una biblioteca y no en vano, o sea, fue necesario empezar a... Probablemente miraron al cielo y dijeron, pensaron, hostia, necesitamos un lenguaje para contar esto.
2: Claro.
4: Pero tú imagínate ver un eclipse total y no tener lenguaje para contarle a otro lo que acabas de ver.
0: Sí.
7: Muy bien, José.
0: Es muy borgiano, pero no creo que sea el origen del lenguaje. Obviamente, pues fue las interacciones sociales necesarias para las acciones colectivas, que los cazadores recolectores, pues básicamente era la transhumancia y la caza, ¿no? Entonces, ¿de qué momento había que recolectar, dónde había que recolectar, etcétera? En una cierta comunidad, pues había que intercambiar una cierta simbología de las acciones, porque para cazar a, yo qué sé, un mamut, pues si no estás perfectamente coordinado, es prácticamente imposible, ¿no? El llevar un mamut hasta un pequeño precipicio y hacer que se caiga y después tratar de, ya mal herido, tratar de matarlo, siendo un animal extremadamente peligroso que prácticamente te pisa y te mata, pues imaginaros las dificultades sin un lenguaje de carácter puramente, inicialmente supongo que simbólico, con las manos, etcétera, con silbidos, con, pero un lenguaje era necesario para esas acciones colectivas.
2: O sea que originariamente era un arma. El lenguaje era un arma originalmente, como en la llegada.
7: Simplemente hablaban ya antes del trabajo organizado, pero en la semana que viene podemos hablar de eso, porque tenía un paper sobre la posible diversidad lingüística en el Holoceno y cómo se llevó de menos lenguas a más y luego otra vez a menos, y yo creo que puede estar chulo para tertuliar la próxima semana.
0: Ah, pues sí.
2: Muy bien. Estupendo. Francis,
0: yo no voy a poder contar mi tema. Porque,
2: no, ¿verdad?
0: Si lo cuento pues, en 5 minutos, pero me parece muy, muy breve, ¿no?
2: Muy precipitado, ¿no? Sí. Pues si quieren, podemos intentar sacar alguna pregunta. Digo intentar, porque claro, yo como estoy en precario no me he apuntado por aquí.
7: Pero no tenemos, espérate.
2: No tengo. Pido disculpas a los oyentes, pero bueno, vamos a ver si podemos pillar alguna rápidamente. Que,
7: mira, que aquí es un
0: por Medina Celia ha estado, por ejemplo, Tomás Vila ha estado por aquí.
2: Ay, seguro que con muchas preguntas.
0: Disfrutando del eclipse.
7: ¿Aquí a lo mejor se ve más grande?
2: Bueno, había una pregunta que sí que vi pasar de Mariano Cognigni, que preguntaba si durante el eclipse se podría

0: te da información de
1: Información.
0: ese objeto con más resolución de la que podrías tener normalmente con dispositivos ópticos, con óptica, ¿no? Así que, en principio, o sea, lo que está preguntando es si podríamos ver luz que pasa a través de polvo, descomponer ese haz de luz y hacerlo interferir y obtener información. En principio sí, pero claro, técnicamente, o sea, físicamente es posible. Ahora, técnicamente, ¿de qué estamos hablando con esto? Para empezar, el polvo levantado por el cohete Falcon 9, pues sí, habrá levantado polvo en su momento. Y es verdad que la dinámica del polvo en la Luna es compleja porque ese polvo no vuelve a caer otra vez y se asienta porque ahí está cargado eléctricamente el polvo por la radiación ultravioleta del Sol, por micrometeoritos, se ioniza. Y entonces hay una levitación electrostática del polvo. O sea, hay aproximadamente 1 metro de altura de la superficie lunar que está llena de un polvillo ahí en suspensión, por suspensión electrostática. Entonces ese polvo que cae, pues luego se asentaría ahí, pero la cuestión es que pasada una semana yo me imagino que ese polvo ya es indistinguible del polvo lunar normal, ¿no? Con lo cual, no sé si...
2: Buen polvo lunar.
1: Además, la colisión fue en el limbo, con lo cual tras una semana estará justo detrás, me imagino. No, no, no,
0: Claro, esa es
1: no
0: otra.
1: sería accesible en el momento del eclipse, digo yo.
0: Entonces, se puede seleccionar un rayo de sol que pase por una parte. Pensemos en una perla de Bayliss. ¿Vale? Las perlas, claro, el problema técnico es cómo seleccionas tú. Tú quieres, no sé, una zona de polvo de 1 metro, por ejemplo. ¿Cómo seleccionas 1 metro de rayos de luz que te vengan de 1 metro de la Luna? Es imposible, no tenemos tanta
3: Imposible,
0: resolución.
3: no tenemos nada.
0: Pero ahora, como las perlas de Bayliss son justamente ese primer rayo de luz que pasa justo por una zona, un valle entre montañas o lo que sea, que justo es el primero que puede salir. Pues esa es una zona relativamente pequeña. Entonces, una perla de Bayliss es luz solar que viene de una zona relativamente pequeña. No creo que sea 1 metro, pero a lo mejor es un valle de 200 metros, yo qué sé. Entonces, bueno, podrías ver polvo, luz que está pasando por polvo ahí en 200 metros de... ¿Cómo separas la luz que ha pasado por el polvo de la luz que ha pasado por el vacío encima de ese polvo? Pues ya ahí a lo mejor tendrías que separarla, hacer espectroscopía y coger líneas espectrales de polvo y quedarte solo con eso. O sea, ya, fíjate lo que estamos hablando. O sea, coger una perla de Bayliss, hacer la espectroscopía, coger una línea espectral y hacer interferometría de luz de esa línea espectral. O sea que, no sé, igual se podría, pero que vayas a sacar de ahí. Y seguramente haría falta instrumentación de Star Trek. No, no creo que con nuestra instrumentación fuera posible hacer nada útil con eso. Pero bueno, como idea, como concepto teórico.
1: Nunca menosprecies a los físicos experimentales que
3: Sí.
1: tienen la capacidad de
2: Es lo que me
1: sorprendernos
2: pasa a mí.
1: cada 20 años.
0: Puedes buscar
2: Sí.
0: hashtag.
2: No.
0: Pueden
3: Sí.
0: buscar por ahí el hashtag oyentes, a ver si sale alguna preguntilla
2: No
0: interesante.
2: puedo.
3: Sí.
4: O bueno, que alguien la repita si está todavía conectado. También.
0: Claro, pero como hay un cierto lag de comunicaciones, no sé
2: Hay
0: si...
2: un mensaje que dice, Borja, es tu momento. Aprovecha. No te fíes de ellos. Sí.
3: Sí. Bueno,
0: Mi
3: yo
0: momento
3: me voy
0: fue
3: a tener
0: ayer a
3: que ir
0: las 8:28.
3: dejando porque son ya las 54 y
0: Vale.
3: entre que me levanto, recojo aquí, saludo, me
2: Aquí una
3: despido y he
2: pregunta.
3: quedado a las 7, tengo 6 minutos para hacer unas cuantas cosas, así que creo que es el mejor momento ahora que estáis buscando preguntas de oyentes para despedirme y bueno, recordar eso
0: Cobarde,
3: que...
0: no te atreves a...
3: Es que como me hagan una pregunta complicada, me enrollo y te tiro 2 minutos.
0: Bueno.
3: Y me está
0: Pues
3: llamando
0: muchas gracias.
3: Francis.
0: Gracias, Francis.
3: Capaces. Venga,
0: Hasta luego.
1: Gracias, hasta luego.
2: Chao.
0: Chao, Francis,
2: Chao,
0: chao. Sí, ya nos vamos a ir
1: preguntaba
0: todos también, que
1: César
0: ya me han llamado.
1: Zebra a qué se debe la diferencia de duración
2: De
1: entre un
2: duración.
1: eclipse y el siguiente.
2: Da tiempo a comer, dicen.
0: Da
2: Y
0: tiempo a
2: bueno.
0: comer. Da tiempo a comer. Eso es muy canario, ¿eh? Sí.
2: Es
0: Para
2: Darexi.
0: desastres ahí,
2: Dare
0: da tiempo a comer.
2: 21.
0: ¿Alguien quiere responder a esta pregunta de por qué hay tanta diferencia de tiempos?
5: Bueno,
0: Ah,
5: yo diferencia de
0: sí.
5: tiempos es
1: Bueno.
5: porque la distancia de la
1: Trigonometrías.
5: Tierra a la Luna cambia, la distancia del sistema Tierra-Luna al Sol cambia, los tamaños angulares del Sol y de la Luna cambian en el cielo porque no están siempre a la misma distancia, luego la posición en el globo cambia, entonces cambia todo, entonces hay eclipses que son un poquito más, la sombra es más estrecha y otros se amplía más. Cerca de los polos la sombra suele ser más ancha, por eso, porque está más oblicua.
6: Sí, otra, bueno, yo creo que la semana pasada lo había mencionado. O sea, una forma que para mí fue muy clara para poder explicar algo que al principio a mí me confundía, los eclipses híbridos, cómo explicar que hay eclipses que arrancan siendo anulares, se convierten en totales en el medio y terminan como anulares, como fue el

0: justamente el de 1912, en España, que mencionamos antes, que fue muy breve, y tiene que ver que sea breve aunque sea híbrido, las dos cosas están conectadas, porque si uno, la imagen mental que es muy sencilla es pensar en el cono de umbra, ¿no? El cono de umbra como si fuera un cono, bueno, real, ese cono, según cuán cerca esté la Tierra o no, atraviesa la Tierra, la toca con un puntito o la atraviesa con un disco de 300 kilómetros de diámetro. Entonces, obviamente, cuando la toca con un puntito, apenas la Tierra rota un poquito, ya se movió y dura muy poco. Y cuando la atraviesa y produce un manchón de 300 kilómetros, pues hasta que ese manchón te abandona a ti, tarda bastante más porque tienes 300 kilómetros de margen para... Luego, por supuesto, se combina con esa intersección, como la Tierra, a pesar de uno de los del chat, no es plana, sino que es esférica. Entonces, claro, según la latitud, efectivamente ese disco, que no es un disco sobre una folio plano, sino es un disco, sí, pero sobre una esfera, ¿no? Entonces, efectivamente en los polos se hace más grande.
1: Por ejemplo, el de 1912, banana, ¿no? Que es una historia bonita, es que incluso la altura a la que hacía la observación con más isolada era definitiva. O sea, en Francia pasaba también una zona, pero como estaban más bajos ya, la altura geográfica se dice, ¿no? Sí. De la montaña, la altura de la montaña era definitiva para que fuera total o anular. Uh-huh. O sea, esa distancia, esos pocos metros, a veces son definitivos.
2: Iba a decir altitud, pero no, eso claro, y tú que vuelas sabes de eso, altitud es... Sí. Sobre el suelo, ¿no?
1: Sí, altitud, no, creo que es al revés, creo que altitud es la genérica y altura es sobre el suelo, o al revés, ya me he liado, no soy muy buen piloto.
2: Bueno,
1: vale. También tengo que decir que no soy muy buen piloto por este tipo de cosas.
2: Ok, bueno, pues gente, que yo creo que podemos irlo dejando por aquí. Muchísimas gracias, de verdad, por haberse conectado hoy. Sé que hoy ha sido complicado.
1: Perdona, Héctor. Altitud es con respecto al nivel del mar, creo que sí que lo estaba diciendo bien. Y altura exacto. Es con respecto a la cosa más baja, para que no me quiten la licencia, más que nada.
3: Muy bien.
2: Bien, bien. Efectivamente.
1: No, porque igual está bien aclararlo. Hay que quitar la licencia, hombre.
2: No, más que nada, no vayamos a tener un problema que nos escuchen pilotos, se confunda y se estrelle un avión por una tontería de estas.
1: Sí, no, por favor, seguir los procedimientos estándar del avión, no hagáis caso a los de Coffee Break para pilotar vuestras aeronaves, chicos, ni naves espaciales.
2: Ustedes, por si acaso, manténganse siempre a ambos, tanto altura como altitud, por encima de cero.
1: Altitud y altura nunca sobren.
2: Bueno, lo dicho, que muchas gracias, que sé que ha sido complicado conectarse. Gracias, María, por todo esto que has podido montar aquí para que tengamos este estudio de grabación. Nada, José, Borja, Juan Carlos, Isa, también a Francis, Alberto, Ignacio, ha sido un placer, me lo he pasado muy bien. Nos vemos la semana que viene. Denle a like, suscríbanse y recuérdenme que siempre diga esto al final de cada episodio. Eso. Que veo que la gente que sabe de estas cosas y es profesional de estas cosas lo hace, así que tenemos que hacer nosotros también. Un abrazo, chicos.
1: Un abrazo, hasta luego, chao.
4: Hasta luego.

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3: En 99.9 es la hora 11:50. La temperatura en la ciudad de Mar del Plata, 13 grados, 7 décimas. La sensación térmica, 13 grados, 6 décimas. La humedad, 97%.
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3: En 99.9 es la hora 12:31. La temperatura en la ciudad de Mar del Plata, 12 grados, 9 décimas. La sensación térmica, 12 grados, 8 décimas. La humedad, 97%.
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2: En 99.9 es la hora 13:02. La temperatura en la ciudad de Mar del Plata, 12 grados, 9 décimas. La sensación térmica, 12 grados, 8 décimas. La humedad, 97%.

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3: En 99.9 es la hora 13:33. La temperatura en la ciudad de Mar del Plata, 12 grados, 9 décimas. La sensación térmica, 12 grados, 8 décimas. La humedad, 97%.
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3: En 99.9 es la hora 14:03. La temperatura en la ciudad de Mar del Plata, 13 grados, 8 décimas. La sensación térmica, 13 grados, 7 décimas. La humedad, 97%.
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3: En 99.9 es la hora 14:33. La temperatura en la ciudad de Mar del Plata, 13 grados, 8 décimas. La sensación térmica, 13 grados, 7 décimas. La humedad, 97%.
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3: En 99.9 es la hora 15, un minuto. La temperatura en la ciudad de Mar del Plata, 13 grados, 5 décimas. La sensación térmica, 13 grados, 4 décimas. La humedad, 96%.

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0: En 99.9 es la hora 15:30 minutos. La temperatura en la ciudad de Mar del Plata, 12 grados, 6 décimas. La sensación térmica, 12 grados, 4 décimas. La humedad, 96%.
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3: En 99.9 es la hora 16 en punto. La temperatura en la ciudad de Mar del Plata, 12 grados, 6 décimas. La sensación térmica, 12 grados, 3 décimas. La humedad, 94%.
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2: En 99.9 es la hora 16:32. La temperatura en la ciudad de Mar del Plata, 13 grados, 7 décimas. La sensación térmica, 13 grados, 5 décimas. La humedad, 93%.
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En 99.9 es la hora 17, 2 minutos. La temperatura en la ciudad de Mar del Plata, 13 grados, 4 décimas. La sensación térmica, 13 grados, 2 décimas. La humedad, 93%.

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2: En 99.9 es la hora 17:31. La temperatura en la ciudad de Mar del Plata, 13 grados 2 décimas. La sensación térmica, 13 grados. La humedad, 92%.

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3: En 99.9 es la hora 18. 4 minutos. La temperatura en la ciudad de Mar del Plata, 13 grados, una décima. La sensación térmica, 12 grados, 7 décimas. La humedad, 89%.
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2: En 99.9 es la hora 18:31. La temperatura en la ciudad de Mar del Plata, 13 grados. La sensación térmica, 12 grados, 6 décimas. La humedad, 89%.
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4: En 99.9 es la hora. 19. 3 minutos. La temperatura en la ciudad de Mar del Plata.
5: 12 grados, 5 décimas.
4: La sensación térmica.
5: 12 grados, 1 décima.
4: La humedad. 89%.

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2: En 99.9 es la hora 20 en punto. La temperatura en la ciudad de Mar del Plata, 10 grados 7 décimas. La sensación térmica, 10 grados 3 décimas. La humedad, 92%.

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3: En 99.9 es la hora 20:31. La temperatura en la ciudad de Mar del Plata, 10 grados. La sensación térmica, 9 grados, 6 décimas. La humedad, 95%.
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